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1: Alejandro Moreno, el presidente nacional del PRI, del Partido Revolucionario Institucional, recomendó al gobierno de la señora Claudia Sheinbaum que entregue a los 10 funcionarios acusados por narcotráfico a los Estados Unidos. En medio de las acusaciones a 10 funcionarios mexicanos por parte de la Fiscalía del Distrito Sur de Nueva York, Alejandro Moreno recomendó la entrega de estos personajes a las autoridades estadounidenses. De lo contrario, se convertirían en cómplices y la autoridad estadounidense iría también por ellos. Mientras tanto, en México las condiciones de convivencia social son muy difíciles. Un país que vive crispado. El día de hoy se desató un gran zafarrancho al interior de la central de abasto de la Ciudad de México. Comerciantes y diableros se enfrentaron a golpes durante 10 minutos en medio de los pasillos, en donde utilizaron frutas y verduras como armamento unos contra otros. En la gresca ocurrida esta mañana participaron al menos 8 personas que intercambiaron insultos y golpes antes de que los mismos comerciantes y mercaderes los separaran y tranquilizaran las cosas. El Aeropuerto Internacional de la Ciudad de México no puede concluir sus actividades de remozamiento previo al Mundial de Fútbol 2026. En las últimas horas se registró una fuga de aguas negras dentro de las instalaciones del aeropuerto. Sin embargo, las autoridades de la terminal han informado que ya fueron reparadas las fugas y los daños provocados por el agua negra.
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21: Claudia Sheinbaum, presidenta de México, dijo en su conferencia matutina que la Fiscalía General de la República realizará una profunda investigación para saber si las acusaciones en contra de Rubén Rocha Moya, gobernador del estado de Sinaloa, tienen un sustento con base en pruebas. Aseguró que si no hay pruebas, entonces ella interpretaría que el asunto tiene un fin meramente político. Mientras tanto, en el tema de la guerra entre Estados Unidos e Irán, el líder supremo iraní afirmó el día de hoy jueves, en un tono desafiante, que la República Islámica va a proteger sus capacidades nucleares y de misiles que el presidente de Estados Unidos, Donald Trump, ha tratado de reducir mediante ataques aéreos y como parte de un acuerdo más amplio para afianzar el frágil alto al fuego en la guerra. Con ello, el líder supremo, que dicen que está desfigurado, ha confirmado que tienen capacidad nuclear. Hace unos instantes, Rubén Rocha Moya, gobernador del estado de Sinaloa, se pronunció nuevamente sobre las acusaciones que obran sobre él por parte del Departamento de Justicia de los Estados Unidos y la Fiscalía del Distrito Sur del estado de Nueva York. Rocha Moya aseguró que está trabajando tranquilo después de las acusaciones que obran sobre él. Asegura que él se encuentra completamente tranquilo, ya que solo se trata de mera literatura. Volvió a insistir en que no pasará nada.
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6: Hola, hola, bienvenidos, ¿cómo están? A un nuevo episodio de Ya Oíste. Es un espacio de aquí, vamos a abordar temas de salud con información clara y confiable. Este episodio, la verdad, lo había estado esperando con mucha emoción, porque es un tema que ha estado sonando últimamente en la radio, en las redes sociales, con nuestra familia, y vamos a hablar sobre el tararán sarampión, una enfermedad que muchas personas ya consideraban del pasado y que nunca les iba a volver a pasar, pero ¿qué creen? Estamos retomando este tema. Y para poder hablar mejor sobre esto, nos acompaña nuestro querido doctor Jesús Manuel Rodríguez. ¿Cómo está, doctor?
7: Hola, ¿cómo estás? Muy bien, gracias.
6: Ah, pues yo contenta, la verdad, aquí desde que empezamos a hablar un poquito antes de iniciar el podcast, yo ya estoy con un montón de preguntas, de dudas, y creo que los que nos están escuchando también. Así que vamos a empezar por lo básico, doctor. ¿Qué es el sarampión?
7: El sarampión es parte de un grupo de enfermedades que se llaman enfermedades febriles exantemáticas. Esto quiere decir que, como su nombre lo dice, preceden de fiebre y un exantema, o lo que conocemos como rash. Entonces, okay. Es una enfermedad de tipo viral.
6: Actualmente con el COVID podemos detectarlo con ciertas pruebas y ese todo tipo de situaciones, ¿no? Pero con el sarampión, en este caso, ¿qué se hace?
7: Muy bien. Depende de dónde, del tiempo en el que nos encontremos con la enfermedad. Existen de forma inicial, si estamos en la parte donde está el exantema, está la fiebre y tengamos esta sospecha, podemos ocupar un exudado que es un exudado faríngeo. Ocupamos las flemitas y se hace una prueba que se llama PCR, pero también en sangre. De hecho, justamente en sangre vemos la titulación y vemos si es o no un caso confirmado para sarampión.
6: Por ejemplo, ahí las personas lo primero que tienen que hacer sí o sí es ir con su médico, ¿no? O en este caso, mejor te aíslas. ¿Qué hacemos, doctor?
7: Muy bien. Mira, te voy a comentar algo que me gusta. Muchas veces es lo primero que le digo a mis pacientes. Lo primero que hay que tener en cuenta es que hay un periodo de transmisión que es bastante amplio, que va desde los 7 hasta los 21 días y en promedio se dice que son de los 10 a los 12 días en promedio. Pero ¿qué es importante de tu pregunta? Yo creo que muchos ni siquiera... Esto que mencionas tú me parece extraordinario, porque me refiero a lo siguiente. Si vamos a sarampión, las personas piensan que son ronchas.
6: Exacto.
7: Y entonces, ¿lo contagioso son las ronchas? Y la realidad es que no. Lo contagioso o realmente el mecanismo de transmisión de esta enfermedad es justamente por vías respiratorias, porque realmente es el contexto. Ahora, muchos no lo asociamos de esta manera. De hecho, incluso es una pregunta frecuente. ¿Cómo se contagia? Y es lo que acabas de mencionar. Sería una cosa realmente majestuosa el hecho de decir cualquier persona que inicia con síntomas respiratorios ya se protege para tratar de evitarlo.
6: Claro.
7: Decirte que te quedas aislada en casa a lo mejor sería a veces hasta inviable, porque tenemos actividades, tienes sí. que trabajar, tienen hijos, tienen actividades que le impide el que realmente te quedes en casa. Que sí sería prudente el uso de un cubreboca, ¿no? Uh-huh.
6: Pero hay gente que no conoce cuáles son los síntomas que empieza, porque creo que va por etapas, ¿no?
7: Claro, existen tres etapas, que es el periodo prodrómico, una parte que se le llama el periodo exantemático y una parte que se llama de convalecencia. Pero ¿qué es lo realmente interesante? El prodrómico es el inicio de la fiebre y estos síntomas respiratorios. De hecho, antes del exantema se ve la fiebre y otras cosas como se le llama coriza. Coriza es escurrimiento nasal, estornudos, el conjuntivitis, que puede ser enrojecimiento a nivel de los ojitos, que podamos tener un poquito de lagrimeo excesivo o incluso tos, que puede aparecer en esos primeros días. Una ligera tos, de hecho, se describe como ya en el día 2-3 que okay. se puede tener. Ya tenemos entonces la fiebre. Posteriormente, y se describe que como para el día 4, ya viene nuestra fase de la parte exantemática. Empiezan a aparecer las ronchitas o estas exantemas. ¿Qué características tiene? Que son maculopapulares, no tienen líquido. Eso es bien interesante. De hecho, existen diferentes. Sí, pueden ser como planitas que confluyen y hay espacios entre ellas, como si fueran islitas, digámoslo, pero no están llenas de líquido. Okay. ¿Por qué menciono esto? Porque justo, por ejemplo, en varicela, y si ya te dio varicela, ¿qué vemos? Están llenas de agüita, ¿no? Vesículas.
6: Una ampollita, ¿no?
7: Ándale, justo. Y entonces lo que te pasa en sarampión es que solamente queda como la ronchita sin líquido adentro. Entonces nosotros ya esto le llamamos pápulas. Así es. Y bueno, vemos que entonces a partir del día 4, pero otra cosa que tenemos que saber, ¿de dónde empiezan? Empiezan de arriba para abajo.
6: ¿Dan comezón esas ronchitas?
7: Sí, llegan a describir que son pruriginosas. Aunque depende del contexto, ¿no?
6: Un tema que me parece interesante, cuando estaba investigando un poquito más sobre el tema, dice que es como una enfermedad más para niños, o sea, que les pasa más a los niños. Y, o sea, no, nadie está exento, perdón, a que les suceda. Incluso como lo platicamos, o sea, aunque estés vacunado, pues puede ser el poquito porcentaje de la población que te toque. Pero, ¿por qué lo catalogan mucho hacia los niños?
7: Bien, porque eso creo que sí sería un mito. Viene derivado de lo siguiente. Yo asumo que lo mencionan porque habitualmente es en niños donde se ve la varicela, el parvovirus B19 y estas enfermedades. La situación real es que en la Ciudad de México, tan solo de los casos que tenemos, el grupo más afectado ha sido desde los 25 hasta los 34 años, donde vemos que literalmente es donde está el grupo más afectado. O sea, no es ni siquiera en los niños, de hecho, es menor la tasa de incidencia que hemos presentado en comparación con este grupo. Entonces, sí sería como más un mito, porque la realidad es de que, insisto, el grupo más afectado en este momento en la Ciudad de México sí es de los 25 hasta los 34 años.
6: Y eso se debe, doctor, cerrando paréntesis de los niños, es un mito. Pero hablando del sector que está viendo afectado, ¿eso a qué se debe hoy en día en México?
7: Si individualizaríamos los casos, en su mayoría sí han sido personas no vacunadas, en su mayoría.
6: Ay, no.
7: Pero ¿qué quiere decir también esto, no? En el grupo de la Ciudad de México que te mencionaba, ¿qué vemos en este grupo de edad? Que son las personas más activas o que se movilizan más.
6: Claro,
7: de hecho, sí. Pues bueno, esto tiene mucho que ver con la parte de que son personas activas laboralmente, de que las actividades en este grupo son más de, bueno, activan más la movilización.
6: Pero van en el metro, que es más transporte público.
7: De hecho, sí. De hecho, es importante eso que mencionas, porque tan solo en la cadena de transmisión veíamos que, te mencionaba, son respiratorios. Yo estornudo y esas partículas con este virus, específicamente, varía dependiendo del tipo de virus, por el peso, por todo. Pero quedan suspendidas en el aire hasta por 2 horas.
6: Ay,
7: o sea, me refiero a... Es lo que te mencionaba. Si todos tuviéramos una buena educación y que desde el primer síntoma respiratorio, uso de cubrebocas, independientemente de la causa, y si ya tengo, me cambio de cubrebocas tricapa a un N95, que era lo que veíamos en COVID, buena higiene de manos, yo prevendría muchísimo.
6: Ay, la verdad es que estoy súper, hiper, mega picada con este tema, doctor. Sí, yo sé que hay muchas cosas que, pues, no podemos abarcar en un solo episodio, pero me gustaría que antes de retirarnos, de despedirnos, nos dejara un mensaje final sobre todo este tema, usted como de lo que ha visto, lo que ha vivido.
7: Pues yo creo que el principal tema y la principal reflexión es ponernos a pensar que había sido un logro impresionante para este país porque tenemos uno de los mejores esquemas de vacunación. Es retomarlo, o sea, me refiero a incluso nosotros como hacernos conscientes de sí mismos y de las personas que están a nuestro alrededor. No le estamos haciendo un favor a nadie más que a nosotros mismos. Son como muestras de amor propio, autocuidado, el hecho de irnos a vacunar. Entonces, en definitiva, sí creo que sería una de las cosas que tenemos que aprovechar. Nuestro programa universal de vacunación, tenemos que aprovecharlo.
6: Súper,
7: o sea, vayamos viendo nuestro grupo de edad, pidamos nuestra cartilla, asesorémonos con el epidemiólogo, con el infectólogo, con el médico internista, con todas las especialidades y pues saquémosle provecho.
6: Yo encantada, doctor, de que nos haya acompañado el día de hoy. Espero que también usted se lo haya pasado muy bien. Muchas gracias por la compañía, por la información principalmente.
7: Pues gracias a ustedes por el espacio en realidad y yo creo que lo más importante de todo es, insisto, vacúnense.
6: Pues muchas gracias, Easter Lovers, gracias a los que nos están escuchando del otro lado de la radio, de Spotify, donde ustedes nos estén acompañando. Gracias, muchas, muchas gracias. Vacúnense. Y gracias, doctor. Nos vemos en el siguiente episodio. Yo soy Génesis Sainz y fue un gusto estar con ustedes. Adiós.
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0: Continuamos con más aquí en Foro 24. Ya llegaron los invitados. Llegó con nosotros primero la dama. Ella, no la entiendo. Enlace. Virginia. ¿Virginia qué?
1: Molina.
0: Virginia Molina. Es que casi no veo bien, güey. Okay. No, y. Ah, es que está abajo. Y. Mario, ¿qué?
2: Marco Viveros.
0: ¿Marco? ¿Qué?
2: Viveros.
0: Marco Viveros. Pues platíquenos el motivo de su arte. El arte nos envuelve, nos llena. Buenos días nuevamente. Adelante. No,
2: adelante. Adelante. Sí. Bueno, nosotros venimos de Festival Cuira. Es un festival de cine, el primero organizado aquí en la ciudad. Y este es nuestro último fin de semana del festival. Hemos estado estos pasados 3 fines de semana. Nuestra inauguración fue en el Parque Central. En el Parque Central. El día siguiente estuvimos en el Museo de Arte. La semana pasada fue un día como cultural. Bueno, un fin de semana cultural importante en la ciudad, yo diría. Hubo bastante movimiento, estuvimos ahí en el Cinito Universitario y había otros festivales también ocurriendo. Estaba la FMS, la liga de freestyle.
0: Órale,
2: de
0: sí.
2: Los raperos aquí en la ciudad, entonces estuvo muy movido y nos tocó ser parte de eso en la ciudad. Y ¿te gustaría agregar algo?
1: Sí, y bueno, pues como bien dice mi compañero Marco, es el primer festival de cine itinerante local que se hace aquí en Ciudad Juárez con talento local, ¿no? Creo que nosotros.
0: ¿Y cuál, qué va a ser la magia que va a envolver para que la gente asista?
2: Yo creo que el parte de una sed que la gente ha tenido, nosotros teníamos cierta proyección y la verdad es que hemos excedido esa proyección.
0: Qué padre.
2: De asistencia en todas las funciones que hemos tenido. Y yo creo que eso nos dice que la gente pues ya está buscando otras alternativas, ¿no? Otras cosas que
0: ya está viendo la luz.
2: A lo mejor, esperamos. Y yo creo que también ha de llamar la atención el hecho de que estamos proyectando películas locales o de directores locales o nacionales. Yo creo que eso también, y también siendo que hay mucha escena de actores, directores que está surgiendo, y el hecho de tener una plataforma en tu ciudad que va a proyectar lo que tú haces, yo creo que también ha de ser un incentivo, y pues ellos jalan a sus familiares, a sus amigos, y etcétera.
0: Y eso nos abona a nosotros, ¿no? Para no estar tan Hollywood, tan raros con Hollywood, ¿no? Porque los gabachos son los héroes, los blancos son los ojos azules. O sea, puras mentiritas que nos creemos.
1: Yo creo que nos han estigmatizado, ¿no? Con respecto a que todo lo que se hace de aquel lado, fuera de México, está bien y es lo mejor. Y no, yo creo que aquí en México se hacen cosas muy bien. Hay mucho talento local que ha sido poco visibilizado. Y justo que con estas iniciativas que nosotros tenemos, pues tratamos de eso, ¿no? De que se empiece a visibilizar lo que se hace en México y que se hace súper bien y que hay talento y que hay una suma de esfuerzos, de voluntades que justo están tratando de que el cine mexicano, en cualquiera de sus contextos, como tú lo quieras hacer, desde el más amateur hasta el más profesional, pues justo no haya plataformas locales que visibilicen el talento y que nosotros también como espectadores, pues justo podamos tener esa oportunidad y de ver lo que se hace aquí.
0: Dice, buenos días, aquí escuchándolo el señor Jorge. A ver, denme otra vez el contexto del evento. Dice la señora María, una vez en las cabinas de radio llegó Juan Cosío y se puso a platicar del Mascarita 1 cuando salió la película. Dice también el señor Jorge, pensé que no iba a entrar al aire, ni yo. dice, buenos días, el tema de los cines, de la inversión con talento mexicano, juarense, tiene que haber mucho, ¿no? No quiero agregar las taranovelas, pero aquí Elizabeth Álvarez, ¿se acuerda de ella? Y Vanessa Guzmán, se involucraron en el teatro, en el cine, y son talento local, es lo que se requiere. Muy buenos días, les saludo con gusto. El cine es el cine, ojalá no se pierda, porque es lamentable ver una proyección con gente con celular. No, pero ya te invitan en el cine a que dejes un rato el
2: sí,
0: celular.
2: Y yo creo que eso también depende de cada persona, ¿no? Sí. O sea, yo creo que ahí se ve el interés que tú tienes en verdaderamente disfrutar de las alternativas que se te dan, y yo creo que la respuesta en el proyecto ha estado bastante buena. Volviendo a la pregunta que hace de contextualizar para los que se acaban de unir, nosotros y el resto del equipo éramos voluntarios en el Festival Ambulante. Ese es un festival que ya tenía varios años viniendo para acá y dejó de venir, y nosotros dijimos, bueno, pues la ciudad no se puede quedar sin festival, y de ahí nace esto. y pues ha sido una chamba, la verdad que sí ha sido una chamba bastante fuerte, y lo hacemos hasta ahorita independientes. No ha habido muchos recursos. Sí hay recursos que hemos podido conseguir, pero más que nada yo creo que eso es algo que nos dice que la ciudad quiere algo diferente, porque se nos ha sumado muchas alianzas de diferentes sedes, de diferentes colaboradores que verdaderamente han hecho esto posible. Caluches es una, sí, si quieres mencionar.
1: Cuarito Rifa también, que es una, digamos, una, un grupo de jóvenes grafiteros muralistas, uh-huh, dentro de Juárez, que justo se suman a, con su sede, para que nosotros podamos, se dio un taller de stencil, pero también dimos una proyección en el centro comunitario, ¿no? El edificio de los sueños, que también es un referente cultural. O sea, a veces pensamos que no hay nada en Juárez, que no se hace nada en Juárez, que no hay cultura en Juárez. Sin embargo, creo que hay muchos espacios independientes que justo se han ido sumando con nosotros. ¿Por qué? Porque lo que tratamos es eso, ¿no? Como de que más gente se sume, más gente asista, que sepa que en la ciudad de Juárez, que en la frontera más chula del país, como debe ser, se hace y se están haciendo cosas que justo son para el público, pero también para incentivar el talento local, que es bárbaro, ¿no? Y hay unos referentes que ya nos dieron de gente que sale aquí, ha salido de este estado, pero que por las pocas oportunidades que hay, pues tienen que emigrar, y esa fuga de talentos que tendría que verse aquí reflejada, pues tiene que buscar oportunidades en otros países o en otros estados, porque en Juárez pues todavía nos falta mucho, pero pues está la sociedad civil organizándose para esto, ¿no? Para generar este tipo de espacios y estos tipo, este tipo de diálogos. Al final del día el cine es un diálogo,
0: ¿no? Sí. Dice, buenos días, les saludo con gusto. ¿Qué hay que ir a ver? Dice la señora Ramírez. ¿Qué pues, quiero ver?
2: Este fin de semana ya es el último del festival. De, en cuanto,
0: ¿por qué los mandaron hasta ahora?
1: Híjole, no lo sabemos.
2: pero igual vamos a seguir activos. Sí, si nos quieren seguir en redes, Cuida Festival, ahí se van a enterar.
0: ¿Con cada kilo o con Q de
2: con
0: Kiko?
2: Con cada kilo.
1: Con cada Cuida. De Kiko.
2: K-U-I-R-A.
0: Cuira, tiene Facebook.
1: Sí, sí, sí, sí.
2: E Instagram. Sí.
1: Festival Cuira.
2: Este fin de semana vamos a estar proyectando hoy en Aluches y Toloaches, es un café. Vamos a cerrar la calle al mero estilo juarense. Uh-huh. Y ahí se va a estar realizando la proyección. Ahí se van a estar proyectando unos cortometrajes. Hay un documental del biciactivismo aquí en la ciudad por un colectivo que se llama Fixie Beats.
1: Sí, y va a estar bastante interesante, ¿no? Porque justo esta temática
0: lo van a proyectar.
1: Claro.
2: Sí, pero esa actividad va a estar bien suave.
1: Va a estar muy chida, porque se une con el Ágora. El Ágora es cada mes en el edificio de los sueños, se habla de una temática social que hay que se en Juárez, ¿no? Esta vez nos toca la movilidad, y justo hablar de movilidad es que el carro no solo ocupa el espacio, ¿no? Sino que hay otras alternativas. Y se suma el colectivo Fixiambit, que es liderado por Cintia López, la alcaldesa de la bici. Uh-huh. Y justo porque viene el Día Mundial de la Bicicleta el 3 de junio, si no mal recuerdo. Entonces nos sumamos y va a haber una plática previa, el Ágora, de justo de las otras posibilidades amables y sustentables de movilidad. Y después de ahí, a las 7 de la noche, partimos de Plaza Cervantina para dirigirnos hacia Luches y Toloaches, donde va a estar cerrada la calle. Va a haber una pantalla enorme ahí en la calle, que justo es eso, ¿no? Lo que tratamos es de llevar el cine hacia comunidades, pues descentralizar la cultura y llevarlo hacia comunidades que quizá por la misma situación no tienen la posibilidad justo de asistir a una sala de cine, ¿no?
0: O no quieren ir.
2: O no se le apuesta tanto.
1: ¿No?
0: Porque somos flojos, ¿no?
1: Claro,
0: ay,
1: sí.
0: Ay, ya trabajé, estoy cansado. Una caguama.
1: Una chelita, exacto, ¿no?
0: O sea, cambiamos el chip, el poco interés que tenemos. Claro. Es que sí tenemos un problema grave. Sí. Entiendo el tema de los gobiernos, pero lo dije yo, ellos no. La poca inversión en el tema cultural, la poca inversión de la formación.
2: El poco interés también.
1: Sí. Y que se pueden echar su chelita, ¿no? Pero con otra posibilidad
0: de visión,
1: claro. O sea, no creo que esté peleado una cosa con la otra, para quien tenga el gusto de combinarlo, sino de que también nos abramos hacia un mundo que está lleno y es una
0: es
1: inmensidad
0: una fantasía,
1: de fantasía,
0: una
1: exacto. Es una dimensión.
0: Oh, una chulada el cine.
2: Sí.
0: Ahí, ¿cómo te lo puedes perder, no?
1: Claro.
2: El mañana va a ser la clausura. Yo estoy muy emocionado porque es la clausura, porque ahí, como te platicábamos, hemos tenido varios talleres de cine, uno que es el de 48 horas, en ese sí ellos pueden hacer lo que quieran en 48 horas, y luego está el cine con tu celular, que se dio el domingo. Ahí, el mañana, nosotros vamos a estar proyectando los resultados de esos talleres, entonces se va a tratar de ver los resultados de este proyecto. A mí se me hace muy interesante, pues, ver cine local.
0: Y en esa inversión que hacen ustedes, ¿hay comunidades de todas las edades?
1: Sí.
0: Okay.
2: Sí, el que quiera, el que se entere. El que
0: no, pero más. Ustedes haciendo este tipo de proyecciones, proyectos.
1: Ah, claro, sí,
2: definitivamente.
0: Involucrar a las nuevas generaciones es muy importante.
2: Uh-huh. Yo creo que eso es lo más importante, porque lo que nos hemos dado cuenta es que los chavitos como que ya están más receptivos. Uh-huh. Incluso dentro de las estadísticas se dice que ya no están bebiendo tanto alcohol ni están fumando tanto tabaco como las generaciones.
0: Sí, pues ya te dicen cómo te vas a morir.
2: Entonces, yo creo, y aparte ya no se alcanza, ¿no? Ya todo está muy caro. Pero yo creo que bueno, al menos eso es lo que yo noto, como ya están más receptivos, pues es importante darles esas alternativas de, okay, pues puedes hacer cine hasta con tu celular, pues sí. Dale, ¿no? Y más si ya tienes un festival en el que se puede proyectar lo que tú hagas así muy directamente, no sentir como que nadie lo va a ver. Uh-huh. Yo creo que hay que apostarle a eso. Y como decía Virginia, descentralizarlo, llevarlo a comunidades que nos cuenten qué es lo que pasa, ¿no? ¿Cuál es su perspectiva de la ciudad? Y yo creo
0: la vida
2: que
0: es una película, ¿cómo decía? Una serie. Había una serie que decía, la vida es una canción.
1: La vida es una canción.
0: Pero la vida es una película,
2: claro,
0: o sea.
2: Sí.
0: Como los guachicarotes, ¿cómo se llama ese?
1: Los chicuarotes.
0: Oiga, qué historia,
1: sí,
0: ¿eh?
1: Sí, pues es que, y nada fuera de la realidad, ¿sí? O sea, realmente uno ve esa película y dices, wow, ¿no?
0: Sí, cuando la analizas al principio dices, esto, ¿por qué no hablan? O sea, es el ambiente, es tu vida. Sí. O sea, es impresionante, ¿no? El cine, qué padre. Después, ¿qué sigue? ¿Qué se va a intentar? Porque aquí lo platicamos, si no nos involucramos. Si los gobiernos no invierten en el tema cultural, en el tema cívico, pues nos gana la delincuencia, nos ganan, inclusive,
1: claro.
0: Lo contrario de la red social, ¿no? Las estupideces esas que salen ahí, que ahora, me tocó el hombro, ya me voy. Ya viste que me salía encuerada. O sea, los limitantes y los absurdos, ¿no?
2: Sí.
0: Y esas tonterías se imponen porque pues nos falta ese interés que dicen ustedes. Los papás, los maestros deberían una puesta en escena. Yo lo comento mucho aquí cuando llega al teatro. Antes tenía una sección de teatro, pero ya le dieron aire a la maestra, pues ya no tengo a nadie. Y hablábamos de teatro y yo me acuerdo hace como 8 o 9 años cuando estaba el mejor gobernador del estado, no se crean. César Duarte, cuando estaba César Duarte. Se van a morir, ¿no? No, hicieron una obra de teatro de Peter Pan, vino una delegación de México, de Peter Pan, ahí enfrente de la UASH, cuando antes era, atrás de la UASH, cuando inauguraron el edificio ese grande.
2: El centro cultural,
0: el edificio grande. Sí, pues así, dice. No, y le pregunté a un niño, estaba yo haciendo un reportaje para niños a otra estación de radio, y le dije, ¿qué quieres ser? Sicario, dice.
2: Ah, cabrón.
0: Ay, dije yo, no manches. Cañón el asunto, ¿eh?
2: Sí.
0: Y ya acabó el cine y lo fui a buscar. Ay, tan chavito. Oye, ¿qué te gustaría hacer? Peter Pan.
2: Órale.
0: O sea, es lo que le des.
1: Sí, claro.
0: Si ves basura en tu hogar, claro, que no creo, claro, que haya basura, pues esperemos que no. Se pone chido. Si le des basura, pues va a agarrar basura.
2: Sí.
1: Sí, justo es eso, ¿no? O sea, creo que la cultura, el arte, el deporte, justo son un pilar primordial para la sociedad, ¿no? Y si se invirtiese más en eso, seguramente.
0: No les cae mal, la interrumpo, no les cae mal que
1: no,
0: le digan.
1: No, claro.
0: No hay recurso.
1: No, exacto.
0: Siempre les dicen que no hay recurso al arte, la cultura y al
1: deporte.
0: Pero
1: justo no hay recurso para algo que despierta la mente, para algo que
0: idiota,
1: hace,
0: ¿no?,
1: que cambie. Claro, creo que mientras más dormidos nos tengan, pues mejor, es más fácil de manipular a la gente, ¿no? Somos muy manipulables.
0: Coincido
1: cuando estamos dormidos. Pero justo estas iniciativas y que se sumen más, ¿no? O sea, la intención de nosotros, más allá de un, ahora sí que de algo meramente personal que te llene el espíritu, pues es eso, que más gente se motive, que más gente se sume a, y que todos los chicos que se sumaron a los retos de 48 horas, al Cine Minuto, pues va a haber una premiación en el Parque Central.
0: ¿A qué hora va a ser eso?
2: Es a las 8 de la tarde.
1: Pero tenemos DJ también.
2: Sí, una hora antes.
0: Sí, hay que amenizar.
1: Va a haber música.
2: Ese evento
1: va a estar muy chido, ¿eh?
2: La intención sí es que sea más comunitario, ¿no? Ir a dialogar, porque pues obviamente ahí van a estar los directores, los amigos de los directores, los actores, Y yo así lo percibo, va a ser más como para dialogar. Lo anterior, las proyecciones sí han sido ve y siéntate y ve la película. Yo esperaría que mañana sea más diálogo, más cotorreo, por así decirlo.
1: Aunque hoy es primordial, hoy porque va a estar muy, muy chido también, sí. Insistimos, iniciamos en el edificio de los sueños, viene la rodada hacia la sede que es Aluches y Toluaches, y inicia la proyección, y después de la proyección tendremos justo un conversatorio con los directores, que es gente local de aquí de Juárez, ¿no? O sea, que nos

0: pero dice Educación Zona Norte. Y te vas a gobierno municipal, más o menos se defienden porque tiene la dependencia de cultura.
1: La
0: Pero
1: zona norte
0: cultura,
1: tiene.
0: que si los bailes, que si voy a... Espérate. Y les dices, ¿y el arte?
2: Pero
1: ¿Dónde está?
2: sabes de que ahí cuando me acerqué, por ejemplo, yo fui el que llevé la coordinación ahí de la sede con el centro comunitario, la apertura ahí en el centro comunitario
0: ¿Sí?
2: fue
0: No,
2: pronta
0: y te
2: y de
0: entiendo,
2: volada
0: porque
2: nos
0: le mueves.
2: facilitaron.
0: Ahora si me ves a mí como productor, o idealista, o cineasta, o ¿cómo le llaman a los chavos de... que quieren hacer algo?
2: Sí. ¿Emprendedores?
0: Emprendedores. Si no le muevo, no me hablan.
2: Ah, sí, y es que yo creo que esa es una responsabilidad que uno tiene, porque, por
0: Sí,
2: ejemplo,
0: pero nosotros como gobierno tenemos una
1: tenemos.
0: obligación.
2: Ah,
0: ¿Quién está haciendo arte?
2: sí,
0: ¿Quién
2: claro.
0: pinta? ¿Quién se va por el tema de GISC? ¿Quién hace ponencias teatrales? ¿Quién hace ponencias cineastas? O sea, yo gobierno, tengo que estar ocupado. Preocupado no creo, porque ni ellos se preocupan en su imagen, pero ocupados en a ver qué onda con la sociedad, ¿no?
2: Sí.
0: Porque pues aquí están más preocupados por ver, mira, lo mataron. Pero no dicen, hay una proyección de arte ahí donde va a salir Remigio, el que vendía boneles, Simón, ahí va para allá.
1: O el de las
0: Y el de
1: tripitas
0: las
1: que se
0: tripas
1: pone
0: que
1: ahí, ¿no?
0: va a
1: Y es
0: salir
1: el
0: ahí
1: señor,
0: 5 segundos y ahí
1: claro,
0: está el
1: pero
0: de
1: va
0: la
1: a
0: tripa.
1: salir.
0: O sea, a eso me refiero yo. Entiendo, ah, nos dieron bola y va a
1: Claro.
0: haber 10,000 pesos, ajá, y nos van a echar la mano. No, o sea, no hay eso, ese es mi punto. Si ustedes no van, no. Y te dicen, si no vienes, no, no, no, no, no, no. A ver, carnal, el impuesto es público y tienes una
2: Sí,
0: obligación.
2: definitivamente. Bueno, pero ahí es donde yo siento que está la obligación. Bueno,
1: Ciudadana,
2: si
1: sí,
2: eso no se
1: también.
2: va a cambiar de iniciativa exterior, a lo mejor nosotros tenemos que empezar a exigir que ese
1: Claro.
2: impuesto se utilice de una manera. O sea, porque no me puedo esperar a que las cosas cambien si yo no estoy motivando un cambio. Y bueno, así veo yo las cosas.
0: A la
2: Y
0: par. Sí, tiene que
2: hasta
0: ser a la
2: ahorita
0: par.
2: creo que la respuesta y las conexiones y las
0: Ahí va.
2: colaboraciones que se han hecho han sido muy buenas y yo le veo mucho potencial. Volviendo a lo que decías de qué es lo que sigue aquí, porque la intención de este festival es que sea comunitario, de verdad. Nosotros queremos llevarlo a zonas que están más fuera de lo centralizado del arte y eso aquí.
1: A ver qué
0: No, es que
1: nos
0: me hicieron
1: dijeron.
0: Raúl y dice, bien, Paul.
2: Ah,
0: No, es que sí entiendo.
2: disfrutan de que le tire al gobierno.
1: Hola, hola. Hola,
0: Sí entiendo
2: Rafa.
0: esa parte. ¿Quién es el
2: Es
0: Rafa?
2: Rafael.
0: ¡Pásale,
2: Pásale,
0: Rafa!
2: Rafa.
0: Ya vamos a acabar.
2: Pásale,
1: más vale tarde
2: Apenas
1: que
2: vamos
1: nunca.
2: empezando.
0: Siéntese. No, yo creo que muy interesante que eso es
2: ¿Quieres
0: lo que...
2: jalarte esa silla?
0: Sumo.
2: Mira,
0: Échale, para
2: si
0: que
2: no,
0: se sienta.
2: ustedes son los buenos. No,
1: No,
2: mira,
1: vas.
2: Únete.
0: Pues
2: Es
0: si tú eres el
2: por
0: jefe, ¿cómo fregamos
1: No,
0: con los
1: todos somos
0: protagonistas?
1: los
0: Total, estamos
1: protagonistas.
0: en vivo. Pues tú puedes ser el antagonista.
2: El antagonista y lo que
0: ¿Sí?
2: Mira, si
0: Sí,
2: quieres.
0: acá,
1: Acá,
0: acá,
1: Rafa.
0: lo, acá para que me toques.
1: Ándale, para que estés más
0: Toques mi
1: cerquita
0: cuerpo.
1: de
0: No, sobre todo, Rafa, ya que llegaste aquí, Rafa Buchar, el responsable del Parque Central, sobre todo este tipo de acciones e inversiones para que la comunidad entienda otro tipo de cosas, ¿no? El séptimo arte.
3: Sí, claro, uno de los objetivos del Parque Central es el desarrollo de eventos artísticos culturales. Sobre todo, nosotros le hemos dado mucho el enfoque a que sean completamente gratuitos. Y qué mejor que, aparte de todo esto, también nos apoya a ahora sí que ser una cantera de talentos juarenses. Entonces, bueno, sobre todo fronterizos, en el entendido de toda la comunidad que conformamos estas ciudades. Entonces, pues nosotros, yo siempre lo he dicho, cuando eligen al corazón de Ciudad Juárez el Parque Central, nos sentimos privilegiados y honrados de que hagan sus eventos ahí. Pues este festival de cine fronterizo, la verdad, todo un éxito, y pues listos para
0: ¿Y cómo
3: cerrarlo con
0: surge la
3: broche de
0: idea?
3: oro.
0: ¿Cómo dijeron, ah, vamos a poner cines?
3: Ustedes.
2: Pues como te había dicho, éramos voluntarios de ambulante. Ambulante, de hecho, es que usualmente clausuraban el Parque Central también. Entonces dijimos, bueno, si vamos a hacer un festival de cine, vamos a buscar la colaboración del Parque Central y del equipo del Parque Central es muy, muy chido.
1: Sí. Y claro, y
2: Desde
1: como sabemos que Parque Central es el corazón de Juárez y es un referente, ¿no? Para las familias juarenses, pues justo, ¿no? Nosotros era la temática, es que la gente conozca lo que se hace, lo que se está llevando a cabo en colaboración junto con el Parque Central, ¿no? Es una sede muy, muy primordial justo para la diversidad que hay de Juárez aquí.

0: ¿Y qué horarios van a estar manejando?
1: A las, como te habíamos dicho, a las 8 de la tarde, mañana vamos, va a ser la clausura.
0: 8 de la tarde.
1: 8 de la noche.
2: 8 de la noche.
0: Ah, 8 de la noche.
3: Temprano, sí, temprano, ya, pues es temprano,
0: es temprano,
3: hoy.
0: Sí, ya se pierde el tiempo.
1: Y no, una hora antes va a estar un el DJ amenizando la situación. Así es que a las 6:45 empieza el evento.
3: 6:45.
0: ¿Qué tipos de proyecciones preguntan?
1: Mañana va a ser los resultados del taller de 48 horas.
3: El reto de 48 horas.
1: Todavía nosotros no sabemos porque ahí se va a hacer la premiación. Ahí va a ser la proyección, todos los vamos a ver y tenemos un jurado que va a estar eligiendo los ganadores. Así es que ese evento a mí se me hace muy interesante.
3: Sí, oigan, es que aparte no fue nada amateur, ¿no? O sea, el reto de 48 horas, hay un jurado profesional dedicado al cine que justo hizo la selección, nosotros no la sabemos por obvias razones, sino que el día de mañana se hace esa premiación de todos los chicos que están estudiando esa carrera cinematográfica, son cinéfilos, y se hace mañana la premiación de ese reto de 48 horas y el Cine Minuto, ¿no? que se hizo con los teléfonos celulares. Entonces mañana iniciamos 6:45 y la premiación empieza a las 8 de la noche y se proyecta los resultados, pues. Sí.
0: Dice, buenos días, la señora Logurdes. ¿Dónde puedo ver lo que va a suceder el sábado y el domingo? Dice.
1: En las redes sociales, Cuira Festival. Ahí se va a estar publicando. El evento de hoy está bastante extenso.
0: ¿Al folio?
1: Sí. Es perdón, Kuira Festival.
0: No, pues ya lo iba a encontrar yo.
4: Yo les decía Kuira al principio y luego ya estoy.
1: Mira, en Instagram.
0: Háblame, tú, estoy morrito todavía.
1: Ah, ok. Perdón.
0: No me haces envejecer, haces que se me caiga el pelo.
1: Porque me habló de usted y le digo, tenemos más o menos la misma. No, es por respeto.
0: Sí, se entiende, sí. Respeto al público. Fáltame el respeto, dijo Juan Gabriel. Dice, Cuirá Festival. Ah, es que yo le puse Q de Kiko. Cuirá Festival, le voy a poner a seguir. O sea, qué interesante. Ahí está, señora. Le voy a deletrear Cuirá.
1: Todos los eventos son completamente gratis. Claro. Y ya seguirán siendo.
0: Cóbreles gratis porque les encanta pagar aquí.
3: ¿Sí?
0: Sí. Dice, llévele. Órale, ya me moví. Pero esto entonces, aquí viene todo, ¿verdad?
1: Sí.
3: Sí, ahí búsquenos en las redes de Instagram, está muy muy movido, toda la programación está ahí cargada, toda la programación. El día de hoy iniciamos desde las 6 de la tarde en Plaza Cervantina.
1: Sí.
0: Plaza Cervantina.
1: Llévense su bicicleta porque sí, de ahí su bike van a rodar los que quieran a la función. Ahí.
3: Y que justo, ¿no? Plaza Cervantina también es otro espacio que ha ido recuperando la sociedad civil. Entonces eso es lo interesante, sí, que nosotros justo, ¿no? Como sociedad civil y que hemos andado dentro de esos espacios, pues sabemos lo importante que es también que se les dé pues esa difusión y que hay muchas personas que justo están y siguen luchándole y guerrereándole por el tema cultural, ¿no? Que se hace aquí en Juárez y que lo realizan justo los Juárez.
0: Inclusive aquí viene una programación del penúltimo día, combo sábado 2 de mayo.
3: Sí, vayan al combo.
0: Sí, va a estar muy fregón, ¿eh?
1: Sí, va a estar chido.
4: Como decir el combo cuates.
3: Combo cuates. Combo cuates, así, sí. Armamos un combo cultural.
0: ¿Qué es Toloache? Pregunta. Toloache. Toloache es una bebida energética.
3: Claro.
0: Que te hace
3: claro,
0: unirte claro a la otra pareja por toda tu bendita vida.
4: Oye, a ver, si me permites puntualizar adelante rápido, ahorita que comentabas algo que nos llamó mucho la atención en el Parque Central y es un enfoque que le hemos dado a las actividades que tenemos, es que el arte no sea un privilegio donde necesariamente tenga que haber un costo monetario de élite. Entonces, el hecho de que este festival tenga tanto talento, que este festival tenga un nivel muy, muy padre de lo que hacen, y que sea completamente gratis, pues es el mensaje que queremos dar en el Parque Central, en todo lo que hacemos, cultural, deportivo, social, ambiental, que todas estas actividades no son privilegios de las personas que tienen dinero, de las personas que tienen con qué ir a un evento pagado. Entonces, por eso en el momento que llegaron con nosotros, para nosotros fue un placer y que nos pusimos de acuerdo, la apertura y la clausura de este festival en el corazón de los juarenses.
0: Así es. Ya los sábados, póngale sábados de Parque Central, Paul, porque los jueves hizo de cultura. Los miércoles hice de cultura.
1: Pues de hecho los sábados ustedes sí tienen su ciclo de cine al aire libre, ¿verdad?
4: Sí, el cine al aire libre.
3: Está muy chido ahí, muy chida
0: la. Ha de ser familiar de Rafa, ¿no? Porque me dijo que los sábados. Hay gente que, como ellos vienen muy seguido los sábados.
1: Ya se lo sabía.
4: Es Francisco. Exacto. Es Paco Limón, que no vino. ¿Qué onda, mi Paco?
0: Está dando ideas, ¿eh? Dice, muy buenos días, la actividad en Juárez no se detiene. Felicidades a la proyección y sobre todo que invierten en actividades, que coincido con usted. Tal vez estemos obligados, pero hay que insistirnos, como mamá lo hacía o papá antes, dice. Llévelos a trancazos, pero con amor. Ándele. Claro. Dice, buenos días, felicidades. Las cosas buenas terminan bien, dice. El señor Pablo, le saludo con gusto, presente. A ver, saludos. Si me puedo echar una vuelta, dice.
1: Saludos. Lo esperamos.
3: Cágale, señor Pablo.
0: Dice, buenos días. ¿No cobran? Dijeron que no,
3: no
0: van a cobrar.
3: No, todo es gratuito. Las entradas, todo es entrada gratuita y gratuito. Justo como dice Rafa, la cultura no debe de ser algo privilegiado para la gente intelectual o los intelectualistas, ¿no? Que está muy, muy casado con eso, ¿no? Uh-huh. La cultura justo es para toda la gente de todas las áreas, de todos los estatus sociales, ¿no? Y justo estas iniciativas, como bien lo refiere Rafa, pues es eso, ¿no? Para que más gente se sume y que más gente, como hace rato lo mencionábamos, haya otra expectativa, otra visión de lo que puede haber y que no terminen en manos las juventudes cooptados, ¿no? Por el crimen organizado o por estos zampones que solo andan buscando.
4: Y también,
3: carne de cañón.
4: Y también comentar, no por el hecho que sea gratuito, claro, quiere decir que no tiene calidad.
3: Claro,
4: exacto.
0: Sí, porque eso piensa.
4: A nosotros nos tocó estar en la inauguración con el mediometraje, me enteré que existe el término mediometraje.
0: Sí.
4: La verdad es que es un material que puede estar en cualquier lugar, igual los talleres, igual todas las actividades que se hacen, es de primer nivel. Insisto, no porque sea gratuito, como claro, los eventos que hacemos en el parque, quiere decir que tenga una baja calidad. Todos nos merecemos tener la oportunidad de llevar a nuestros hijos, de llevar a nuestra familia, a nosotros mismos, a espacios así, y que lo disfrutemos y que sea de primer nivel, como lo merecemos los juarenses.
0: Qué padre. Entonces, repetimos la agenda entre hoy y mañana, ¿cómo ven? Ya para concluir.
1: Claro que sí, el día de...
3: Sí. Y tú ya dices la
1: sí.
3: Hoy Plaza Cervantina, desde las 6:00 p.m, es Ramón Corona en el edificio de los sueños. A las 7:00 comienza la rodada ciclista rumbo a la sede, que es Aluches y Toloaches, en Avenida Sanders, número 477, Colonia Anáhuac. Vamos a cerrar la calle, se va a poner una mega pantallota justo, ¿no? En el barrio, que es, va a ser cine callejero, cine de barrio y para el barrio. Entonces, a las 8:00 de la noche.
0: A las 8:00.
3: Sí, el día de ahí hoy. En Aluchesar.
1: Sí. Y mañana vamos a estar con la clausura en el Parque Central. De nuevo vamos a estar viendo los resultados de los talleres que hemos llevado a cabo. Los esperamos, yo estoy muy emocionado por eso. A las 6:45 empieza un DJ a amenizar las cosas y después ya tenemos la charla de bienvenida y todo eso, y a las 8:00 comienzan las proyecciones.
0: Perfecto, Rafa.
4: Pues como siempre, invitar a todos los juarenses al corazón de Ciudad Juárez. El Parque Central es su casa y de todos los juarenses.
0: Y se preguntan, ¿qué es el Ágora?
3: El Ágora es una iniciativa ciudadana que se realiza cada mes, que justo toca temáticas de problemáticas sociales, en este caso de Juárez, ¿no? Se hace una mesa de diálogo con varios participantes civiles o que tienen algún tipo de colectivo dentro de Ciudad Juárez para dialogar justo de estos temas sociales que nos competen a todos, ¿no? Los que vivimos en Juárez o los que queremos transformar estas realidades. Ese es el Ágora.
0: Dice, punta, si no está
1: eso
0: bien.
1: Creo que los tienen publicado en el edificio,
3: sí,
1: en la página
3: en el edificio de los sueños. Pueden buscar más información de
1: los
3: eso.
1: Detalles.
0: Pero, ¿qué? La definición de Ágora. Yo todo lo sé.
1: La definición de Ágora es como un término griego, que es como...
0: De Roma, sí.
3: Sí.
1: Es como...
0: Usted pregúnteme.
1: Por así decirlo, una asamblea. O sea, como una...
0: Esa era una reunión en las plazas de la antigua Roma.
3: Exacto. Como un gimnasio cerebral, ¿no?
4: Paul GPT, te vamos a decir.
3: Estos gimnasios cerebrales.
0: Me equivoqué ayer por 5 años en un el tema de los mártires de Chicago por el tema de un tema que sacamos ahí.
1: Del día del
0: casi,
1: trabajo.
0: Casi pierdo, sí, dije, ¿verdad? Por 5 años. Dije 1865, era 1861, pero bueno.
4: Lo hiciste adrede para no, ser, no verte
0: sí, tan para no soberbio. Verme tan soberbio y sobradón.
1: Tenía que haber pero un poco de error ahí.
0: Tengo que tener error.
1: Para que sea creíble, sí, sí, sí.
0: Chin, claro. Dije yo. Pero sí, bueno, ahí está la página. No hay excusa, es una gran alternativa, en serio, sí, sí, Cuirá es sí, festival.
3: De verdad.
0: Ya tiene seguidores. Sí,
3: Y que es una suma de esfuerzos, de muchos sectores de la ciudad. Entonces, la verdad es que son muchas voluntades convergiendo justo para que se realicen y se sigan realizando este tipo de actividades. Y que agradecemos también al Parque Central, sí, ¿no? Sí, por sí. Abrirnos las puertas y por la confianza.
1: Y el Rafa anunció en una pasada rueda de prensa que uno de los premios va por parte del
3: Parque Central
1: también. Así es que.
0: ¡Qué buena onda!
1: A nuestros participantes de los talleres y hay premiaciones.
4: También lo importante, asistan a este tipo de eventos. En la medida que asistan al evento, en que le den like a las páginas, en que comenten y todo eso, va a ser que se puedan repetir este tipo de festivales, este tipo de actividades que son tan importantes para nosotros los juarenses. Entonces hay que apoyar al talento local juarense y nos vemos mañana. Bueno, nos vemos
3: desde hoy
4: el día.
3: Pero mañana
4: yo lo veo mañana.
3: Nos vemos ahí en Parque Central.
0: Dice, ahí hay un cortometraje que se llama La Chingada, véalo,
3: sí, sí,
0: está muy fregón.
1: Ese lo proyectamos.
3: Por eso les decimos, o sea, son pasado. Cosas que se han hecho aquí del talento local, entonces está muy interesante el proyecto, el programa.
1: Y como decía se Rafa, son cosas de calidad, no
3: sí, pura calidad, nada de medias tintas.
0: Hip hop feminista, ¿no?
3: También hubo hip hop feminista.
0: Una chulada,
1: Ese es el de La Rodada.
3: El de Mobility.
0: Este. Uh-huh. Sí. Pusieron mucho
3: La
0: pacabas,
3: Sirenita ahí. También fue
0: La Sirenita.
3: Es un documental, ¿no? Muy chido de una
0: mucha. No es un chupacabra, sino.
1: Digamos que sí.
0: Sí, pero bueno, gracias,
1: No, gracias.
0: Va a ser un éxito porque lo más importante en la vida es el tiempo y ustedes lo otorgan. Hay que aprovecharlo. Gente
3: gracias.
0: Talentosa. Rafa, qué amable. Tú también, no me aprendes
3: su nombre. Gracias, Virginia.
4: Como siempre,
3: Virginia.
4: Gracias. Nos vemos el próximo sábado.
0: Con más información. Vamos a un corte.
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3: Oh, buenos días, buenos días. Saludándoles a través del 970 de AM, la Jota Mexicana, una estación que difunde a nivel mundial vía Félix,
4: streaming, internet.
3: Nosotros aquí en la Jota Mexicana difundimos a nivel mundial. Hoy en la compañía de Félix. Félix, buenos días.
5: Vamos a tomar el micrófono aquí, Damita. Gracias, don Jesús García Vázquez. Me voy a tener que acercar para que no se vaya. Ahí está. Muy buenos días, auditorio amable, señoras y señores. Buenos días, don Jesús García Vázquez, el amigo de siempre. Buenos días aquí a la Damita que nos acompaña en esta cabina de la XJ. Buenos días a Juan de Dios. Lo tenemos ahí en recepción.
3: En la línea. En espera.
5: Stand by. Buenos días. Hoy, sabadito, 2 de mayo, que ni parece mayo, Jesús, parece invierno.
3: Parece invierno, mucho diciembre. Frío. Hoy amanecimos con mucho frío, con temperaturas de 13 grados. De todos modos, no deja estar agradable el clima.
5: Nada de raro, dicen. Estaba checando una nota en la mañana que en los años 80 nevó en pleno mayo. En el 83.
3: No, yo en aquel tiempo todavía no nacía. No,
5: menos yo, don Jesús.
3: Yo soy de este...
5: De RBD para acá.
3: No, de Bad Bunny para acá.
5: Ah, que no, yo soy de Parches. De RBD. Sí, no, del 2006 para acá.
3: Yeah, sí, ya están viejitos.
5: Sí, ya.
3: Ok, ya bueno, nos acompaña... Vamos a ver, nos acompaña una dama, como dijo Félix, y su nombre, ¿cuál es?
6: Buenos días, compañeros, mi nombre es Lidia Bailón.
3: Lidia Bailón. Usted viene de...
6: Vengo del grupo AA de Alcohólicos Anónimos, de grupo Independencia.
3: Ajá.
6: Movimiento Villarrica.
3: ¿Y dónde está ubicado ese centro?
6: Estamos ubicados, tenemos tres grupos, estamos ubicados en la Insurgentes, enfrente de la Guadalajara.
3: Ajá.
6: Otro grupo está en el Díaz Mirón. Uh-huh. Y otro grupo se encuentra en la colonia Melchor Ocampo.
3: Perfecto. Bueno, pues entrando así rapidito en materia... ¿Cómo es que llegó usted ahí?
6: Por la necesidad de mi manera de beber, incontrolable. Una vida, esta enfermedad es muy, como nos comentan, ¿va? Y yo en mi caso personal fue incrementando. Empecé con 2 cervezas, terminé con, al final de mi vida alcohólica, terminé más de 24 cervezas. Uh-huh. Esporádicamente, ¿va? Y cuando llegó a AA llegó con una vida muy vacía, de soledad, sufrimiento, ¿verdad? Casi pierdo todo lo que yo había construido porque yo no entendía la enfermedad. Me rehusaba a pensar que yo fuera alcohólica. Uh-huh. En mi caso siempre fui incrementando como cualquier joven, ¿no? Que empieza a tomar, empieza a guiarse por los compañeros, por las amistades, ¿no? En mi caso yo no veía eso, yo a veces hasta competía en mi manera de beber, ¿no? Yo quiero tomar como mis amigos, quiero disfrutar la vida y al final de mi vida alcohólica pues era puro sufrimiento, ya estaba hasta tomando sola en mi casa. Uh-huh. Vacía, lo que yo había construido poco a poco se fue destruyendo por mi manera de beber, mi comportamiento ya fueron pues fueron a veces hasta valga, peleándome con mis amigos, en las reuniones, y de esa manera de beber, yo veía que mi vida se iba destruyendo, y más me, y yo no, y había una obsesión por estar tomando. Mi mente me decía, toma más, para que no sientas lo que estás sintiendo, ya sea tristeza, felicidad, tomaba por todo y por nada. Entonces, en mi vida, pues así se fue incrementando mi manera de beber, hasta un grado de que yo decía, yo tengo que dejar de beber, porque me está afectando en tanto en lo físico como en mentalmente, ya no me acordaba lo que había hecho. Me despertaba a veces despertaba en lugares donde decía yo, pues yo iba a mi casa y ahora dónde estoy, ¿no? Me quedaba dormida en los semáforos y pues yo sentía que algo estaba mal en mí, pero yo no sabía que era una enfermedad lo que es el alcoholismo, ¿no? Hasta que llego con la necesidad. Primordialmente tenemos un enunciado dentro de la agrupación, que es el enunciado de Alcohólicos Anónimos. No sé si me permiten leerlo, ¿no?
3: A ver.
6: Es una, donde dice, Alcohólicos Anónimos es una comunidad, permítame, es una comunidad de hombres y mujeres que comparten su mutua experiencia porque nos apoyamos, fortalece y esperanza para resolver su problema común y ayudar a otros a recuperarse del alcoholismo. El único requisito para ser miembros es el deseo de dejar de beber. Para ser miembros de AA no se pagan derechos de admisión ni cuotas, nos mantenemos con nuestras propias contribuciones. Alcohólicos Anónimos no está afiliada a ninguna secta, religión, partido político, organización, institución alguna, no desea intervenir en controversia, no respalda ni se opone a ninguna causa. A mí me llamó mucho la atención de que dice que es una necesidad. Para ser un miembro de AA tenemos que estar conscientes de que es mi necesidad. Yo al principio, pues yo hacía sufrir mucho a mi hija. A mi hija no le gustaba que yo tomara en las reuniones. Yo me transformaba en las reuniones.
3: ¿En qué momento tuvo esa necesidad? Me lo va a platicar después del corte, ¿sí? Okay. Porque tenemos patrocinadores.
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6: Sí, es bueno, déjame lo cuento.
9: Ya estamos de regreso, ¿no?
3: A ver, Meni, ¿quiere el teléfono? Ahí se lo vamos a pasar, Meni. Al cabo, si él no está escuchando, nomás que tenga lista una pluma, lápiz, una hoja para que apunte.
10: Sí. Vamos a seguir. Ahí lo escucho ya por la radio, Félix, sí. Para saludarlo a Félix y a usted.
3: Muchas gracias, Meni.
10: Y a la compañera, que Dios me bendiga, y aquí lo escucho despacito el teléfono.
3: Ah, ok.
9: Para que lo memorice.
10: Sí, le digo que me interesa porque quiero ayudar a unos amigos que andan también en el alcoholismo, así como yo también a varias reuniones duré un año.
3: ¿Ya lo tiene?
10: Ahí
3: a ver, ahí le va, Meni. Ahí le va el teléfono.
10: Okay. Échamelo.
6: Es 656-276-3825. 656-276-3825.
10: 276-3825.
6: Es correcto.
10: Gracias.
3: Muy bien.
10: Sí, gracias.
3: Entonces nos quedamos, gracias, Meni, nos quedamos ¿en qué nos quedamos?
6: ¿En qué momento llegué con la necesidad?
3: ¿Tuvo usted la necesidad?
6: En que mi vida se veía vacía, yo llegaba a mi casa y siempre con esa, yo perdí varios trabajos.
3: ¿Qué fue lo que había perdido hasta ese momento?
6: Hasta ese momento yo perdí varios trabajos, en un trabajo de que tenía más de 20 años trabajando, llegué a perderlo por mi manera de beber, mi irresponsabilidad fue incrementando, no me importaba si faltaba, si llegaba tarde, ¿va? Pues obvio que el patrón no me iba a estar esperando.
3: ¿Estaba usted casada?
6: No, soltera,
3: okay.
6: Mamá soltera. Y eso también fue la necesidad, ¿vea? El ver cómo estaba dañando a mi hija, uh-huh. El que mi hija ya no toleraba mi manera de beber, mi hija ya tenía cierta edad de ella de apoderarse, pues una persona como yo la hice sufrir, la hice independiente, uh-huh. Entonces ella llegó un momento en decirme, no mamá, ya contigo yo ya no puedo estar así, ¿vea? Me voy a vivir con mis abuelitos.
3: ¿Cuántos años tenía ella?
6: Ella tendría 16, 17 años.
3: Ya estaba
6: grande, entonces ella no le gustaba verme tomar, ¿va? Y yo por más que yo quisiera cambiar, no podía, porque esto es una enfermedad emocional.
3: Y es que era un sufrir constante para ella.
6: Para ella,
3: permanentemente sufría.
6: Sí.
3: Okay. Entonces dice que es una enfermedad emocional. Que, obvio, como dice la palabra, va con las emociones.
6: Va con las emociones. Uno tomaba, sí porque me aumentaron, sí porque el patrón me puso una estrellita de qué buen trabajo hacía, o sí porque me regaña, ay, el patrón tiene la culpa, o yo por esto ahora voy a tomar para tapar esas emociones. Uno disfraza el sufrimiento o la felicidad que a veces momentáneamente llega. Ahora voy a celebrar con mis amigos porque me la pasé bien en mi labor, ¿no? O porque me hicieron enojar mis compañeros, o por cualquier cosa. Uno, bueno, en mi caso yo encontraba cualquier pretexto para tomar.
3: ¿Entonces usted no tocó fondo?
6: Sí, mi fondo de sufrimiento fue la soledad. En este caso, en el mío.
3: Porque hay personas que tocando fondo se hacen equipos, hacen grupos y se juntan para...
6: Sí, yo tomaba hasta porque yo era así como que todo lo que pasaba, yo era como una persona workaholic, lo que llaman workaholic, ¿no? Amante al trabajo y yo me juntaba con mis comparsas de trabajo a hablar de lo mismo y a estar tomando y a estar, se acababa la cerveza y yo le seguía con el tequila, con el whisky, con lo que hubiese. para yo sentir esa ¿cómo le podría decir? Pues la obsesión,
3: satisfacción,
6: pero pues era, mi mente me traicionaba porque no era lo real. Yo siempre distorsioné la realidad con mis emociones. Uh-huh. Y eso fue lo que me llevó a incrementar mi manera, mi obsesión de estar tomando.
3: Entonces, ¿hay que tocar fondo para ir a AA?
6: Sí, hay que, Dios tiene la manera de saber cuándo.
3: Porque es su fondo, si no tocan fondo, y quieren rectificar el camino, como quiera regresan, ¿no?
6: Sí, así es. Si muchas de las veces a mí ya me habían hablado en ciertos momentos de que mi manera de ver ya no era lo correcto, pero uno no lo ve hasta que toca uno su propio fondo, ¿va? Yo decía, hoy voy a dejar de tomar este mes, pero no es la manera, por decir, de, en mi caso no fue la manera de que yo decía, podría dejar de tomar una semana, pero la manera en cómo me comportaba cuando ya tomaba o dejaba de tomar, por decir, en cuarentena, ahora que pasó, ¿no? La cuaresma. Ajá. Voy a dejar de tomar estos 40 días, se lo voy a prometer a Dios para que me vaya bien o por mi manera de beber, le voy a prometer a Dios. Pero pasaban los 15 días, no tomaba y todo eso funcionaba bien, pero el día que tomaba, me perdía. Hacía cosas indebidas o simplemente no me presentaba con mi hija a eventos que tenían que ser importantes para mi hija, ¿no? Como una reunión en la junta escolar de la escuela. O sea, todas esas faltas de lo que debe ser una mamá constante en hacer la tarea con la hija o ir a eventos especiales como el Día de la Mamá. Todos esos momentos yo me los perdí por mi manera de beber. Yo a veces no me levantaba a ir por ella a sus presentaciones de jazz o de banda, ¿no? Entonces, todas esas actitudes, pues, llegó un momento que a mi hija la llegué a lastimar, ¿no? Uh-huh. Y mi vida de antes, ahorita, es muy diferente. Mi hija ya, tengo una relación ya con mi hija en este corto tiempo que ha cambiado mi vida totalmente y me ha hecho una mejor persona. Yo cuando llegué, me sentía vacía porque ya la había perdido a ella, ya había perdido su confianza. El día de hoy es muy diferente, ya me hizo abuela, ya se preocupa por mí, no tenemos una buena comunicación, cenamos juntas, lo que ya se había perdido por mi manera de beber, ¿va?
3: Lidia, le agradezco mucho que haya estado aquí.
6: Muchas gracias a
3: vamos por a participación. Vamos a dar un espacio a las personas que usted acompañe para que nos platiquen su historia. ¿Le parece?
6: Me parece muy bien.
3: ¿Me repite el teléfono, por favor?
6: Sí, claro que sí.
3: Ay. Ahí va el teléfono, Meni, otra vez, para si no lo captó.
6: Es 656-346-3489 y se les va a estar comunicando, ¿va? Semanalmente.
3: 656. Por este
6: espacio. 656-346-3489. Muy bien. Se les va a estar comunicando tengo otro teléfono, si me permite tantito rápido.
3: Ay, ahorita me lo da. Vámonos al corte. Félix. No hay cuidado.
6: Muchas gracias por la participación.
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0: García, García, ahí te va.
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0: Ahí va de nuez.
1: 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Feliz día del niño y de la niña.
0: ¿Qué obole?
2: ¿Qué tal es la creatividad de
0: esa
2: niña?
0: Sí, sí. ¿Tú traes algo para, pues para sí, los niños, algo así,
3: una
0: Juan
3: de
0: Dios?
3: De José
0: Dios.
3: Alfredo Jiménez.
0: Ajá.
3: Arrullos de Dios.
0: Ah, qué preciosa sí. canción. Muy bien, Juan. Bueno, adelante.
3: Con mucho gusto.
0: ¿Quieres mandar saludos a alguien en especial?
3: Pues para todos los niños.
0: A tus nietos, a
3: los nietos, sí.
0: A las nietas, a todos los niños.
3: A todos los niños.
0: Muy bien, Juan. Adelante. Arrullo de Dios. Original del maestro José Alfredo Jiménez, aquí acompañándose la guitarra Juan de Dios Sánchez el Bardo.
3: Esta casa la compro sin

0: qué bárbaro.
1: Bueno, pues aquí tenemos en la línea telefónica, don Jesús, a la maestra Roselena Salgado.
2: La maestra, maestra, adelante, maestra, qué gusto saludarla. Ahí estamos al aire.
1: Adelante, maestra.
3: ¿Están oyendo?
1: Ahí la escuchamos a la perfección, maestra. Sí. Buenos días.
3: Adelante. Muy bien. Pues antes que nada, saludarles y sobre todo felicitar a Juan de Dios, qué hermosa canción nos ha regalado. Y felicitar a todos los niños del mundo, porque fíjense que no hay cosa más bella, más pura, más limpia que un niño. Y realmente pues hay que cuidarles, amarles, bendecirles y estar atentos a todas las necesidades que ellos tienen, tanto en el aspecto físico como en el mental y el emocional. Hay que tener mucho cuidado en la actualidad de que los niños no se contaminen con conocimientos que les llegan a través de los teléfonos celulares. Los padres deben estar muy vigilantes de eso.

0: porque realmente a veces para que no molesten, les dejan el celular en sus manos y no saben la información que pueden llegarles. Así es que estar siempre vigilantes, cuidándolos, protegiéndolos. Que Dios bendiga a todos los niños. Y cambiando un poco de tema, miren, la situación que se está dando actualmente en México, pues es un tanto difícil. Me refiero a la situación que se está dando binacionalmente con la demanda que tienen los Estados Unidos hacia el gobierno de México de detener y extraditar a varias personas acusadas de nexos con el narcotráfico. Yo creo que en una situación tan grave como esta, pues hay que seguir siempre al lado de la señora presidenta de México, Claudia Sheinbaum, de apoyarla en esa defensa que ella hace de la soberanía de México, para evitar que gobiernos extranjeros quieran, pues, intervenir en la política interior de México. Y sobre todo, algo que tenemos que discernir muy claramente, que una cosa es lo que entendemos como la cuarta transformación, como el ideal de gobierno y de país al que queremos llegar todos unidos trabajando en pro de México y lograr esa hermosa transformación del país hacia un país de mayor justicia, de mayor armonía, de mayor calidad de vida para todos sus habitantes. Y otra cosa muy diferente, el que alguna persona se corrompa, cometa errores, se deje seducir por el dinero fácil, por la situación de lo que pueda ofrecerle el dinero mal habido, el dinero del narco. Puede haber en todo un arcón de arroz, uno o dos prietitos, pues lo único que se debe hacer es separarlos. Pero lo que debe tener en cuenta el ciudadano mexicano es el ideal de país que se trata de formar a través de una verdadera transformación. Es un objetivo superior al que debemos supeditar todo lo demás. Y entonces, si hay personas dentro del gobierno que se corrompieran o cometieran errores, lo que debe hacer simple y sencillamente es ejercer justicia, obrar conforme a justicia. Primero que nada, encontrar las pruebas suficientes, las pruebas, como lo dijo la presidenta, que sean irrefutables, y si se logra comprobar que cometieron pues algún delito, que se les castigue conforme a ello. Pero en su país no tienen por qué ser juzgados en un país extranjero. México tiene su sistema de justicia, México tiene sus medios propios para ejercer la justicia. Y realmente lo que tenemos que hacer es discernir muy claramente entre lo que es el ideal superior, lograr la transformación del país a través de un gobierno justo y por otra parte ejercer justicia contra quien cometa delito, cualquiera que sea. Agradezco mucho, Jesús, que me hayan permitido participar. Que Dios les bendiga y que tengan muy buen día.
1: Al gracias, contrario, maestra. Al contrario, maestra, muchas gracias.
2: El comentario acertado de la maestra Roselena Salgado. Adelante, don Jesús.
3: Vamos a, préstame el enchufito ese para poner un comentario que anda ahorita en las redes sociales y que se combina con las palabras de la maestra. Vamos a ver.
4: En México muchos idiotas suplicaron a Trump que interviniera en las reformas que se estaban realizando y que a ellos no les convenían, por ejemplo, la del Poder Judicial. Pero Trump ya les demostró con Corina Machado que él no tiene aliados ideológicos. A él lo único que le interesa es el recurso de cada país. Lo demás no le interesa. A Corina Machado le dio una patada en el trasero.
2: XJ, buenos días.
4: Diciéndole que no tiene el respaldo popular, que siga trabajando en eso. Y la mandó a la fregada. A chillar a otra parte. Siguió haciendo trato con el mismo régimen. En Venezuela inventaron un cártel, el de los soles. Todo para secuestrar a Maduro. Pero una vez que secuestraron a Maduro, dijeron que tal cártel no existió y con descaro dijeron que era el pretexto para poder entrar por ese delincuente. Así le llaman a Maduro. ¿Qué querían entonces para secuestrar a Maduro? Al secuestrarlo es que querían algo. Al entrar a Venezuela querían algo. ¿Qué querían?
3: El petróleo.
4: Robarse el petróleo.
2: Obvio.
4: Y sin disimular, de...
3: se llevaron 50 millones de barriles.
4: Es pública. Inmediatamente se llevaron a Maduro, se llevaron 50 millones de barriles de petróleo. ¿Qué significa eso? 3 billones de dólares. Imagínate cuántos billones se han robado hasta el día de hoy. En 10 meses Estados Unidos intervino militarmente a Venezuela, a Nigeria, a Siria, a Somalia, a Yemen e Irán. Todo por sus recursos minerales. No busca otra cosa que los recursos minerales de cada país. Uno de sus objetivos próximos es México. Y aquí están los vendepatrias del PRIAN para ayudarlo. Aquí están para montar sus shows. Aquí están ellos para demostrar y para sembrar evidencias para que tengan el pretexto de invadir México. ¿Qué quieren de México? Su litio, su plata, el oro y un sinfín de minerales, pero el más importante, el petróleo, que es lo que más busca Estados Unidos. Así que aquí están los vendepatrias para que los ayuden a lograr sus objetivos.
3: ¿Qué tal?
2: Muy bien.
3: Ok, vámonos al corte.
2: Tenemos a Elvira.
3: Ah, Elvirita. Elvirita, buenos días.
5: Buenos días, don Jesús.
3: Adelante, Elvirita.
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2: Muy bien, comadre.
5: 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Ahora sí, vamos a un corte comercial y regresamos con más aquí a la J Mexicana 970, su programa. Buenos días a la mexicana. Adelante, allá en cabina.
2: Pues ya qué. Gracias. Ya Elvira ya mandó el corte.
3: Gracias, Elvirita. Vámonos al corte.
2: Pues ya Elvira lo mandó.
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2: Adelante, don Jesús.
1: Bueno, pues mira, se sabe acá en México quién controla el narco. Pero ¿se sabe acaso quién controla el narco en Estados Unidos? Mira, aquí está un comentarista que dice lo que es nada y nada más que la verdad. Vamos a poner aquí el comentario de este.
2: Ahí está. XJ.
12: Entonces, el gran creador del narco como tal, como instrumento político, en la época moderna, es Estados Unidos. ¿Quién controla el narcotráfico? Estados Unidos. Si hablamos, por ejemplo, ahorita que mencionabas, de esos empresarios que deciden, ¿no?, y nombran y demás, pues hombre, hay que recordar quiénes fueron los principales soportes de Genaro García Luna. A Genaro García Luna no lo pone Felipe Calderón. A Genaro García Luna se lo ponen las agencias gringas, pero aparte en México contaba con el apoyo de Rafael Mazo de la Concha, secretario de la Defensa, y ojo, Carlos Slim, Alfredo Harpelú, Ricardo Salinas Pliego y Germán Larrea. Cuatro de las fortunas más importantes de este país, y que lo mantuvieron con Fox y lo mantuvieron con Calderón, y que después hicieron contratos con él.
1: ¿Qué tal? Esos son los que manejan.
12: Entonces, el gran creador del narco como tal, como instrumento político en la época moderna,
2: los que tienen el teje y el maneje, don Jesús.
1: Los que tienen el teje y el maneje, los grandes capitalistas, Estados Unidos, ya se mencionaron aquí del lado mexicano quienes capitalistas que controlan el narco. Sin embargo, la noticia que ha trascendido a nivel, no a nivel nada más local, sino a nivel mundial, pues es lo que pasó en la Sierra de Chihuahua.
2: XJ, buenos días.
1: Lo que pasó en la Sierra de Chihuahua, pues es lo que tiene a todo mundo, con el Jesús en la boca. Déjame, busco
2: aquí. Sí, permítame.
3: Ya este Rubén Rocha Moya no renunció, pidió licencia, como diciendo, bueno, aquí estoy, que me investiguen. Claro. Porque a petición de Estados Unidos, cuando estaba ya muy fuerte la discusión sobre María Eugenia Campos Galván, pues curiosamente Estados Unidos metió la mano y dicen, ahora queremos que nos manden que extraditen a Rubén Rocha Moya, el gobernador
2: de
3: Sinaloa. Entonces el gobernador de Sinaloa dijo, ok, pues quieren que me quieren, pues aquí hay autoridades capacitadas, preparadas, el Poder Judicial, para que hagan una investigación inmediatamente. Pero el caso de María Eugenia Campos Galván ya está en manos de la Procuradora General de la República.
2: La licenciada Godoy,
3: Ernestina Godoy, ya tiene carpetas de investigación. Ah, y cuidado, porque ella no se anda por las ramas.
2: Está delicada la cosa.
3: Sí, sí, sí.
2: Pues fue la que atoró a Duarte.
3: Sí, exactamente. Entonces, ¿dónde está Duarte? Pues lo tienen alzado.
2: Ya lo tienen guardadito. Tenemos al señor Salcido.
3: Señor Salcido.
2: Desde Paso, Texas, se reporta. Adelante, señor Salcido.
3: Adelante, buenos días.
13: Buenos días, don Jesús. ¿Cómo amaneció? Me da gusto saludarlo.
3: Muy bien, al contrario, igualmente, señor Salcido.
13: Oiga, ¿me permite hablar un pedacito de Venezuela?
3: Adelante.
13: Mire, el señor Chávez formaron un núcleo de corrupción, el señor Chávez y Maduro, la esposa de Maduro también, era secretaria del señor Chávez. Entonces, al descubrirse que tenía cáncer, le dijo a ella, cásate con Maduro y siga en el clan. A Chávez le descubrieron que tenía 1.500 millones de dólares en Suiza.
3: Sí.
13: Y a Maduro le tienen congelados 4.800 millones de dólares acá en propiedades y dinero en Estados Unidos. Y lo tienen atorado. ¿Por qué? Porque él dejó un país devastado, de tan rico de petróleo. Fíjese, el número uno de petróleo en el mundo, y no repartirlo a su gente. Nomás se lo estaba regalando a China y a los rusos, a $20 el barril. Y acá, que se friegue la gente. Ahorita, en el 2024, viene María Corina Machado y el señor Edmundo González y le metieron una friega 67% en las votaciones contra un 33% de Maduro. Pero él, ¿cómo era el rey? No, dijo, al diablo las instituciones, yo sigo siendo el rey. Y luego le dice a Trump, ven por mí, cobarde, vengan por mí, cobardes, aquí los espero. Y ándele que va mandando por él y en dónde lo tiene atorado. Entonces, van a venir elecciones libres. Y verá cómo Marina Corina Machado va a ser la candidata contra Delcy Rodríguez. Y verá cómo ahí se van a ver las caras, pero están esperando los venezolanos que Trump dé la orden para que haya elecciones libres. Y referente a Cuba, se me hace que también ya van a sacar a ese viejo loco que está allí. Bueno, les agradezco mucho y gusto saludarlos.
3: Muchas gracias, señor Salcido.
2: Gracias.
3: El señor Salcido. Sí, nomás que pues todo eso que tiene que ver con los 500 millones de barriles que se clavó Donald Trump de Venezuela, que fue por Maduro, y luego inmediatamente se robó 500 millones de barriles, porque Venezuela tiene la reserva más grande a nivel mundial, y luego ¿cuánto se han robado desde que se llevaron a Maduro a la fecha? Uh-huh. Si en ese ratito se robaron 500 millones de barriles, ¿cuántos más llevan en la actualidad? Tenemos una llamada.
2: Y los que van sumando.
3: Y sí, lo que se acumule. Bueno, buenos días.
2: Buenos días.
14: Buenos días.
3: Adelante.
14: Joven Arzabalda. Don Jesús, buenos días.
3: Buenos días.
14: Habla el muñeco.
3: Adelante, muñeco.
14: Oiga, pues resulta que este señor Salcido ya es venezolano. Oye, con esos amigos, ¿por qué queremos enemigos? Ay, ay, ay. Bueno, pero pues es mi tío, hombre, pues hay que hay que tolerarlo.
1: El señor Salcido, sí, pues está haciendo su
2: uso, comentario muy acertado.
1: Y está haciendo uso de su libertad de expresión, ¿verdad?
14: Pues sí, pero oye, pues no, bueno, pues ni modo, cada quien es como quiere o como puede. Seguimos escuchándolos, gracias.
1: Muchas gracias. Fíjate, hay una entrevista que le hizo Marta Olivia a un abogado constitucionalista que dice lo que es la realidad en el caso de Rubén Rocha, en el caso de lo que está pasando con María Eugenia. Y aquí vamos a... ¿Dónde está la clavija? ¿Se me perdió?
2: Ah, aquí la tiene, Jesús.
1: Aquí está. Ok, vamos a escuchar una parte porque ya nos está ganando el tiempo. Ahí va.
2: XJ, buenos días. Buenos días.
1: Dice sí, cómo no, permítame un
15: momentito.
1: Dice 3.
15: En el caso de Maru Campos, derivado de esa declaración, nos damos cuenta que incluso ella tenía conocimiento de lo que venía. Porque decir que rechaza la invitación del Senado porque existen senadores que están en esa lista, y curiosamente el senador Insunza se termina siendo acusado y solicitado la detención con fines de extradición, pues nos demuestra que ella tenía información que en teoría era única y exclusiva del gobierno de los Estados Unidos. Incluso la forma tan desasiada que lo da a conocer el embajador Ronald Johnson, me parece que es una venganza particular al cuestionamiento y al extrañamiento que hace el gobierno de México por, obviamente, lo sucedido en el estado de Chihuahua. Con esto nos damos cuenta, para todos aquellos que digan, es que están protegiendo a un narcogobernador. Por supuesto que no, al contrario, exigimos que exista una investigación seria, profesional y contundente. Sí, pero a su vez también, si ya estamos utilizando ese mismo margen de idea y de marco jurídico, por lo mismo podríamos solicitar con la gobernadora de Chihuahua.
16: ¿Cómo va viendo, abogado, la acusación de los Estados Unidos por conspiración para importar droga y solicitud de extradición y lo que ha dicho hoy la presidenta en la conferencia matutina?
15: Marta Olivia, la verdad es que es algo insólito. Nunca habíamos visto que un gobernador en funciones hiciera una solicitud de este calado, ¿no? El antecedente a lo mejor más cercano que podríamos tener es cuando sucedió el asesinato de Enrique Camarena, conocido como Kiki Camarena, en donde se hizo el señalamiento de que había un secretario de Gobernación, un secretario de la Defensa involucrado, ¿no?, en este hecho, pero que no se dio como lo que acabamos de ver, ¿no? Y me parece que la presidenta fue contundente. Me quedo con el mensaje más importante: no se va a proteger a presuntos delincuentes, pero no vamos a permitir que, por supuesto, se viola la soberanía nacional. Y aquí me parece que hay muchos puntos que hay que dividir, ¿no? Esto se nota que es una investigación que ya tenía meses, porque para haber acudido a un gran jurado no es algo que hicieron en estos días. Lo que sí llama la atención es que se haya dado a conocer en estos días y la forma tan desasiada que lo hicieron, que me parece que incluso fue calculado, ¿no? Y creo que sí es con, por supuesto, un impacto político y a consecuencia de lo que sucedió en Chihuahua, ¿no?, donde se tuvo conocimiento de que por lo menos dos agentes de la CIA perdieron la vida y que se encontraban realizando operaciones de campo en conjunto con la Fiscalía de Justicia del Estado de Chihuahua. Me parece que por ahí viene esta situación, pero no hay que perder de vista algo. Yo creo que la presidenta de México no le debe pues nada al gobernador Rocha.
1: Ya más o menos... No, más o menos, dio efectivamente las pautas a seguir y que tiene que existir una investigación, pero por parte no de la Procuraduría del Estado, sino la Procuraduría Federal de la República. Así, hasta allá tiene que llegar esto. Y pues,
2: más bien ya llegó.
1: Ya llegó, ya esta Ernestina, la licenciada Ernestina Godoy, ya tiene dos carpetas de investigación y vaya que investiga y vaya que va hasta el fondo del
2: y ya ve que problema. Citaron a la gobernadora en la Cámara de Senadores.
1: Y no quiso asistir. No. Es más, no le contestó la llamada a la presidenta.
2: Sonó el teléfono, ¿cómo se le llama? El presidencial. ¿El teléfono rojo?
1: No, no es rojo.
2: No.
1: Es colorado. Tenemos una llamada.
2: A ver, vamos a tener esta llamada. Tenemos a una dama en la línea.
1: Adelante.
2: Buenos días.
17: Buenos días.
1: Buenos días.
17: Miren, estoy escuchando, los escucho desde cada sábado.
1: Gracias.
17: Mi estación favorita es esta y me la paso escuchándolos desde como las 6, 7 de la mañana hasta las 4 de la tarde.
1: Ah, sí, usted muy bien.
17: Miren, muchachos, quiero opinar sobre lo que pasó aquí en Chihuahua con la señora gobernadora.
1: Sí.
17: Esa mujer, muchachos, es una corrupta. Miren, cuando ella empezó su mandato, que los concesionarios pedían un aumento de la tarifa, dijo que no la iba a autorizar hasta que no metieran camiones nuevos. Luego le sobaron la manita y luego entonces se autorizó que se aumentara el pasaje con la condición de que metieran camiones nuevos, porque pobrecitos los concesionarios no tenían dinero para comprar camiones nuevos. ¿Cuántos años lleva ya aplastada en la silla? ¿Dónde están esos camiones nuevos? Puso el Vivebus ese, pero nomás puso los camiones, todo ya estaba hecho. Y los camiones ya los tenían almacenados de quién sabe cuánto. Pero digo yo, ¿dónde están los camiones que deben de cambiar de todas las líneas alimentadoras? Juárez no es nomás por donde pasa el Vivebus, Juárez es grandísimo, hay colonias que no tienen transporte. Entonces, ¿dónde están sus promesas de campaña? Dijo que iba a acabar con la violencia. A sus calzones hizo la mugrero de, empezó a hacerle el mugrero de la Torre Centinela. Van a ver que la verdad va a dejar inconclusa esa mujer con ese dineral que se está gastando en ese mugrero que no sirve para nada, porque ni se ven cámaras que estén vigilando la ciudad para agarrar a los delincuentes ni nada. La violencia sigue igual aquí en Juárez. Con ese dineral hubieran metido el drenaje fluvial en Juárez. Por eso es que no se acaban los baches, por eso es que están destruidas las calles, porque no se le puede dar abasto, porque no tiene salida el agua cuando llueve, se hace el encharcamiento y luego ahora ha aumentado cantidad el tráfico. Donde quiera se hacen embotellamientos desde que empezaron a moverse los carros del decreto. Ya es una cosa espantosa en Juárez. Ahora la gente se queja mucho de los baches. Sí, pero no es culpa también del gobierno porque no tenemos un drenaje pluvial. Yo nací en Chihuahua. Yo llegué en el 68 aquí a Juárez. Cuando yo tenía 5 años vivíamos cerca del río Chubisca, lo canalizaron, muchachos, lo canalizaron todo el río, pero para que toda el agua fuera y desembocara al río, al agua de la ciudad, no metieron tubería, hicieron túneles, que cualquier persona cabe parada en esos túneles. Ahora la gente de Chihuahua, el 90%, es nacida, criada y todo, hay arraigo. Y la ciudad toda la vida ha sido muy limpia y la gente...
18: Muy bien, ándele pues, porque todo. Ya vamos de salidita, señora.
17: Ándele pues, sí.
2: Ándele, gracias, mil disculpas. De nada. Pero no se pueden extender mucho con la participación, porque tenemos el tiempo encima.
3: Un corte,
2: el último corte,
3: adelante.
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2: Bueno, pues ya estamos de regreso, señoras y señores, las 10 de la mañana con 10 minutos, ya prácticamente en la recta final de esta emisión informativa de cada sábado. Buenos días a la mexicana. Adelante, don Jesús García Vázquez, pero antes tenemos una llamada que atendemos.
3: A ver, la llamada.
2: Atendemos la llamada en lo que don Jesús nos da a conocer la información del clima.
25: Jóvenes, ¿cómo están? Acá Gabriel Macías.
2: Adelante, buenos días.
25: Caballeros, pues ahorita fíjense que tocando el tema tanto de la gobernadora Maru Campos como lo del gobernador de Sinaloa, Rocha Loya, fíjense bien la oportunidad que hubo para resolver ambos problemas, porque tuvieron una invitada de Alcohólicos Anónimos que obviamente estaba tratando de resolver su problema, donde yo les puedo garantizar, caballeros, que el problema realmente no es la adicción, sino que es un problema de salud mental que le echa la culpa a la adicción, ¿sí? Entonces, si no resuelves el problema de salud mental y le vas a seguir echando la culpa a la adicción, en este caso al alcohol, pues es lo mismo que está pasando en el gobierno. En el gobierno, por ejemplo, si no resuelves el problema del tráfico de drogas, ¿sí?, te vas a echar el problema del narcoterrorismo que está reclamando Estados Unidos. Entonces, por no resolver el tráfico de drogas de México a Estados Unidos, ya te echaste Estados Unidos acá. Y es como cuando el adicto le echa la culpa al alcohol y el gobierno le estuvo echando todo este tiempo la culpa a Calderón, cuando el problema es resolver el problema del tráfico, pero no, abrazos y no balazos, y le echó la culpa a Calderón. Es como el alcohólico que le echa la culpa al alcohol en vez de resolver sus problemas mentales. Chachitos, sigue el comentario.
3: Gracias, gracias.
2: La información.
3: Sí, vamos con el clima.
2: Ah, espérese un momentito, nada más en lo que ponemos aquí la cortinilla. encargo y cortesía de Óptica Dynasty, la información del clima.
3: Muy bien.
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3: Bueno, pues efectivamente hace una hora teníamos una temperatura de en 13 grados centígrados. Ya a estas horas ya subió a 15. La máxima va a estar parcialmente nublado todo el día. El atardecer lo vamos a registrar a las 7 de la tarde y luego la temperatura va a bajar para el domingo. El domingo vamos a tener una mínima de muy similar al día de hoy. Probabilidades de lluvia, pues no tenemos, hay un 1%, y luego 2%, luego se brinca hasta un 15% de probabilidades de lluvia el día de hoy aquí en nuestra frontera. Para mañana una máxima de 27, mínima 18, lunes 29, mínima 17, martes máxima 26, mínima 14, miércoles máxima 27, mínima 14, jueves máxima 28, mínima 15 y viernes máxima de 30. Ya para el viernes que viene va a estar la temperatura alta y una mínima de 17. Esta fue la temperatura. Va a estar mayormente nublado el día de hoy y domingo, lunes y hasta el martes va a estar parcialmente nublado. El sol non vuelve hasta el miércoles, jueves y viernes. Tenemos una llamada.
2: Bueno, pues así nos recibe Mayo, ¿verdad? Con estos cambios drásticos en la temperatura. Y una llamada, yo creo que la última ya para finalizar, ¿no, Jesús?
3: Ya para irnos, sí.
2: Adelante, buenos días.
3: Buenos días.
4: Muy buenos días, mis amiguitos. ¿Cómo han estado?
3: ¡Qué pecho, don Nathaniel!
4: ¡Ay, que mis queridísimos amigos! Oiga.
3: Hey.
4: Estamos yendo yo, como les dicen, ya lo tarde me olvidé, hombre, el que repasa lo que hace el presidente, el vocero de Donald Trump, ya no sabe más de que de Venezuela. El otro problema, mire, como ya no ponen las cartas y no comenta la gente lo que ustedes dicen, pues yo también voy a salir del tema. ¿Sabe que hay un problema que creo que es fuerte? Que un señor, porque no paga el catastro, supuestamente, lo van a desalojar de la casa. ¿Por qué lo comento aquí? Porque en su programa lo oyen mucha gente de otras estaciones, pero no se atreven a hablar por el tiempo. Entonces, es introducente dar una denuncia al aire. Quiero darle ese consejo a ese señor y al que me está oyendo, porque ahí me está oyendo una persona que él sabe de lo que estoy hablando, que se vaya directamente a la presidencia municipal, porque le puede salir entre producente eso que está demandando él. Pues sí. Y por otro lado, hay un muchacho joven que está en la cárcel, ya tiene tiempo, porque le checan de una bomba, así de fácil. O lo que les quiero decir, más vale un buen consejo llevando a esa gente que dinero, porque el dinero, si desde más de 2 años el pobre muchacho y están recuperando mucho dinero y están haciendo negocio con eso. Yo le daría a ese tipo de personas que se enfoquen derechamente a la parte que correspondan, porque de otro modo, ahora en la mañana yo de buena fe le dije que yo le pedí ayudar a esa persona que quieren desalojar de su casa, pero pues no me lo permitieron. ¿Por qué? Porque tratan de hacer negocio. Es como el canal 44, que ayuda de los recupera de 100 pesos de cada 100, de los agarra 70 y ayuda con el 30. Pero, porque así es la vida. Ah, por último, ya reconoció el viejo bastardo que es hijo mío. Ay, en su programa y en otro. Gracias, muy amable.
3: Ay, don Natalio, don Natalio. Mira, el dólar a la compra está a 16.69, a la venta 17.93 en los bancos. En las casas de cambio, el dólar sigue de bajadita, va a 16.65. La compra en las casas de cambio y a la venta 17.65. Y como van las cosas, y como si siga Trump ahí con sus, ¿cómo le podríamos decir? Sus ocurrencias, ¿verdad? Ya lo comentaba, decían el comentario ahorita de que Donald Trump no va a llevar democracia a los países que invade, no, va a extraer el petróleo y los recursos naturales, él va sobre los recursos naturales, entonces no va a solucionar la vida de los habitantes. En esa visita que dio allá a Venezuela, que inventaron el Grupo de los Soles, que ya un juez federal ya le retiró los supuestos cargos, o sea que no había ningún cargo en contra de Maduro, tienen que dejarlo en libertad y a ver, pues tienen que regresarlo a Venezuela, porque la succión de petróleo de Venezuela desde el momento que se llevaron a Maduro ha sido desastrosa. O sea, es una succión de millones y millones de barriles de petróleo de Venezuela. ¿A dónde van? ¿A dónde han caído? ¿Quién sabe? Y aquí está el resultado de los Mega Millions. Los números fueron, ganadores fue el 16, 21, 27, 41, 61 y 24. Repito, 16, 21, 27, 61 y 24. Y nos vamos a mandarle saludos a Paulina y a esta Ángela, a Olivia también, García.
2: ¡Ándele! Mi locutora favorita.
3: A su mamá y a su papá, a la licenciada Geraldina Loisa García Rodríguez y al licenciado Santiago García García.
2: Muy bien, ¿le pegamos, Juan de Dios, o no le pegamos?
5: No, por esta vez no.
2: Ah, ¿estuvimos cerca o qué?
3: No, es que no compró.
2: ¡Vámonos! Se me hace que Juan de Dios se acercó ahí donde venden los números de la lotería y dijo, no, me arrepiento, y ándele que era el premiado, ¿eh?
5: Era el premiado.
2: Ok, nos retiramos. Gracias, amigos. Yo me quedo con ustedes un rato más para que sigan aquí en sintonía en el 970.
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2: Hola, bienvenidas y bienvenidos a una emisión más de Enlace Universitario. Les saluda Elizabeth Wegman de Radio UACJ. Quédense con nosotros en este espacio de contenido universitario y para empezar vamos a escuchar a Seth Santiago Duarte Vázquez con A Circe, la hija del sol, quien participó en la antología 2026 Lee y sueña, cartas desde el país de la infancia, coordinada por Jimena Esparza Mesa para la Fiesta de los Libros 2026.
3: A Circe, hija del sol. Las olas gigantes están rompiendo en esta playa desierta. Quiero envolverme en ellas para ver si desembarco en tu bahía. Mis suspiros van al viento náutico y desde el balcón mis lágrimas caen siempre al mar. Circe, ¿recuerdas cuando nuestro barco perdió su rumbo en alta mar? Te aferraste al brazo de Telégono y lo sostuviste firme a tu pecho. Recibí una bofetada de fría sal y me separé de ti para siempre. El sol cae sobre la llanura mientras escribo. Solo he sabido de ti por bocas ajenas, unido a los relatos que surgieron tras la guerra de Troya. En la isla aún te nombran con recelo. Yo sé la verdad, querida Circe. Cuando el sagaz Odiseo llegó a tus aposentos, no te encontró temblorosa ni suplicante. En un mundo que celebra el fragor de las armas, tu fuerza impuso más. Si transformaste a algunos en bestias, solo les mostraste lo que ya latía en su interior. Cuando navegábamos juntas, los trayectos eran largos. Nos dolía la espalda como si nos hubieran dado latigazos. El sol brillaba arduamente en el horizonte y después de la noche se alzaba sobre las aguas. La sal mezclándose con el verde aroma de la primavera. La gloria que brillaba sobre tu historia sigue sin esfumarse. Te recuerdo con estima, querida amiga. Recibe estas palabras como testimonio de fuerza, desde esta orilla del Egeo, esperando que el destino no tenga más remedio que reunirnos. Me despido segura de que la fuerza de una mujer que se conoce a sí misma es más perdurable que cualquier gloria conquistada con la espada.
2: El pasado 22 de abril se celebró el Día Internacional de la Madre Tierra, o conocido solo como el Día de la Tierra. Su objetivo principal es concientizar sobre la protección del medio ambiente, la conservación de la biodiversidad y la lucha contra el cambio climático. Para abordar este tema, tenemos al Dr. Adrián Vázquez, coordinador del Centro de Ciencias Atmosféricas y Tecnologías Verdes, y a la Dra. Giselle de la Cruz, profesora investigadora en el Instituto de Ciencias Sociales y Administración.
4: El 22 de abril se conmemoró el Día de la Tierra y tocar este tema con todos ustedes para preguntarnos quién gobierna realmente los bienes comunes del planeta, entendiendo pues que el planeta de alguna forma tiene una serie de recursos que son de todos y son de nadie. Y pues justamente para abordar este tema tan importante, tengo el honor de que me acompañe el día de hoy aquí en el programa a la doctora Giselle de la Cruz Hermida. Giselle, muy buenos días, muchas gracias por acompañarnos. La doctora de la Cruz pues es una politóloga investigadora muy relevante aquí en la Universidad Autónoma de Ciudad Juárez. Trabaja tanto en la parte académica como en la parte de investigación y pues tiene una abundante producción bibliográfica y de artículos. Ella es del Sistema Nacional de Investigadoras e Investigadores. Por algún tiempo fue inclusive coordinadora de investigación y posgrado aquí en la UACJ. Ella se enfoca mucho a los temas de la calidad de la democracia, los mecanismos de participación y los procesos de cambio institucional. Giselle, bienvenida, muy buenos días.
5: Muchas gracias. Siempre es un placer, doctor, estar aquí con tu audiencia,
1: tratando estos temas trascendentes, ¿no? Y qué mejor que sea en un espacio como este, que la propia idea de estar dentro de esta hermosísima librería nos llama ya a la reflexión. Muchas sí. gracias por la invitación.
4: ¿Cómo estos temas fundamentales de la participación de este año, amigos, les quiero comentar, el lema de la campaña es algo así como Our Power, Our Planet, uh-huh. algo así como nuestro poder y no sé nuestro cómo se traduciría, y nuestro planeta. Ajá. Lo que yo entiendo poder, ahí es planeta, un poquito esta, ¿cómo diría? Empoderamiento tal ajá. vez hacia salvar al planeta. Uh-huh. ¿Tú cómo lo ves?
1: Yo creo que sí, realmente es como tú lo dices, para empoderarnos necesitamos conocer, necesitamos apropiarnos, para poder sentir que esa apropiación nos lleva al empoderamiento. Entonces creo que requerimos establecer ese sentido de reconocimiento, de autorreconocimiento, de pertenencia, de apropiación, para entonces construir un empoderamiento real, no a partir de las palabras, sino a partir de una verdadera convicción de algo que nos pertenece, ¿no? que es nuestro.
4: Siento que para muchos ciudadanos pensamos que estos problemas globales están muy fuera de nuestra liga, no nos toca a nosotros, para eso están los gobernantes. Y bueno, aquí la pregunta en cierta manera es que al no podernos conectar directamente con esta problemática ambiental, pues terminamos por no verla, ¿no? Y pues ignorarla, básicamente.
1: Así es. De hecho, lo que tú comentas es totalmente cierto. A veces creemos que temas públicos, ¿no? Religión, política, fútbol, son temas que nos pertenecen y estar en el argot de la sociedad, en una tarde dominical de sobremesa, todo el mundo habla de esos temas, pero si te das cuenta, los temas inherentes a nuestro medio ambiente, al agua, al aire, pues pareciera no estar presente, ¿no? En esa idea del imaginario colectivo cotidiano, y sin embargo son temas que se vinculan con la supervivencia humana.
4: Existenciales.
1: Existenciales, ¿no? A veces vemos también, por ejemplo, el tema de la salud, pues también pareciera ser un tema ausente en el ideario colectivo del día a día, en la cotidianidad, y sin embargo son temas que sin ellos no existimos. Como tú dices, la existencia humana está condicionada a un medio ambiente, a una calidad del aire, a la subsistencia del agua, ¿no? Entonces pareciera que tendría que ser el tema medular que la sociedad humana esté abordando, y parece ser el gran ausente en nuestro ideario colectivo. Tenemos ahí un desafío importante que cubrir.
4: Y bueno, en ese tenor, creo que una de las preguntas, vamos a decir, yo diría, pues una pregunta complicada, es ¿el problema ambiental es un problema realmente ambiental o es un problema político?
1: Yo te diría que es ambos, pero si tuviéramos que ponderar si es más ambiental que político, te diría que es más político, porque entraña un problema de primero entender que el medio ambiente, podríamos casi decirlo, es un patrimonio de la humanidad, es un bien colectivo que nos pertenece a todos y que por lo mismo implica decisiones que conlleven la participación de todos. Es decir, el tema ambiental no puede tener un abordaje solo de las instituciones, ni tampoco puede tener un abordaje solo desde la sociedad. Se requiere la coordinación de ambos para poder dar atención a una problemática como la que estamos viviendo, ¿no? Entonces, el problema cae en algo que tú en este trascendente libro que coordinas sobre gobernanza, ese es el punto medular, y yo creo que diste en la clave. O sea, ¿cómo construimos instituciones, vías que permitan la interacción del sector público, del sector privado, del sector social, para atender una problemática que nos es común a todos? Es decir, ¿cómo nos ponemos de acuerdo todos para resolver el problema? Creo que es ahí donde radica el problema medular de comprensión de este tema.
4: Sí, amigos, les comento que efectivamente una de las preguntas que nos hemos hecho varios investigadores es sobre este tema de cómo gobernar la administración de los bienes comunes, de los recursos naturales como bienes comunes y patrimonio de todos. Y esto, pues, generalmente se ha digamos, proyectado en esta, ¿cómo diríamos?, en esta proposición de Harling de la tragedia de los comunes, ¿no? Lo que no es de nadie, lo que es de todos es de nadie.
1: Exacto.
4: Y por lo tanto, el que llegue primero, pues se agarra todo, ¿verdad? Y en esta, en esta visión de gobernanza, se ha planteado siempre que los bienes naturales sean burocratizados, o sea, que sean administrados por una agencia de gobierno o que sean concesionados a un particular. Y desde luego esto, pues, ha generado problemáticas, ¿no? De un uso irracional de los recursos naturales en beneficio de obtener un dinero rápido, ¿verdad?
1: Sí.
4: Y por otro lado, se plantea, como lo plantea una investigadora, Ostrom. Ella fue, por cierto, la primera mujer que recibió el premio Nobel en economía, y pues muy destacada, ¿verdad?
1: Sí, claro. Ostrom.
4: Y y desde luego ella plantea, bueno, ¿y qué tal que lo administren las comunidades? O sea, entonces, desde esa perspectiva y en ese análisis, que es muy complejo, pareciera que estamos más ante una problemática, por un lado, de comprender científicamente cómo funciona la naturaleza, cómo funcionan los ciclos naturales, y por otro lado, cómo los administramos, cómo los gobernamos, lo cual cae así, en mi punto de vista, 100% en el terreno de la política, ¿no?
1: Uh-huh.
4: Y desde luego, pues esto quiere decir que tendríamos que revalorar cómo premiamos a los políticos, porque fundamentalmente en la práctica real de la política, los políticos van pues donde obtienen mayor ganancia política.
1: Electo.
4: Y si mayor ganancia política significa concesionan, y si nacionalizar, pues nacionalizan. Pero en el tema de la gobernanza de los recursos, ¿no es más algo así como un planteamiento ético que tiene un cero valor político o un costo político inclusive para los políticos? No, espero no estar así muy técnico, ¿verdad? Pero realmente es un tema que a mí me apasiona mucho y que creo que pues alguien como tú ha explorado desde muchos ángulos, ¿verdad?
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7: Hola, muy buenas tardes a todos. Mi nombre es Caleb Gerardo Moreno Manríquez y tengo 15 años de edad. Mi carta se titula Como Caperucita Roja. Querida Caperucita Roja, te escribo esta carta para decirte que eres muy buena niña al llevarle comida a tu abuelo. Quería decirte que no a todas las personas se les tiene que hablar. Aunque es de buena educación saludar y hablar con las personas, hay gente que solo te quiere hacer daño, como el lobo. También te quería decir que es muy poco inteligente de tu parte hablar con un lobo. Cuando yo leí tu cuento, me asusté y no dejaba de pensar en cómo pudo sobrevivir tu abuela. Debes estar muy traumada por eso. Por cierto, ¿cómo se encuentra tu abuela? Espero y esté bien. También te quiero decir que quiero que tú me envíes una carta donde me mandes alguna que otra de tus historias. Te cuento que me encantó tanto así que lo leo una vez por semana. Me sorprendería que me llegara una carta tuya, pero tengo esperanza. Me gusta mucho tu manto o saco, no sé qué sea. Me dices si me mandas una carta. Solo quería decirte que me disculpes mi letra y te dejo mi nombre y donde estudio en la parte de atrás. Gracias por leer mi carta y gracias por tu tiempo. Saludos y bye.
8: Escuchamos a Caleb Gerardo Moreno Manríquez con Caperucita Roja, de la antología 2026, Lee y Sueña. Cartas desde el país de la infancia para la fiesta de los libros 2026. Continuamos escuchando la charla con el doctor Adrián Vázquez y la doctora Giselle de la Cruz con el tema Día de la Tierra.
9: Estamos analizando el plan, justamente el Plan de Acción Climática de Ciudad Juárez. Y ese es un plan que se elaboró, no sé, un par de años, se presentó algo así, y plantea una serie de metas y objetivos que se plantean para la ciudad, hacer una serie de reducciones muy importantes, etcétera. Entonces el análisis que veíamos en la acción real política de lograr un cambio, no es que no sepamos qué hacer o dónde hacerlo o en qué dirección o en qué magnitud, es cómo le hacemos. Y digamos, dentro de la discusión en clase era, tenemos que crear planes que tengan zanahorias y garrotes. Uh-huh. Que las metas pues tengan que confrontarse, o si no lo haces te pasa esto y si lo haces te beneficia esto, porque de otra manera se quedan aspiracionales, ¿no? O sea, es una meta totalmente hay de buena voluntad. Muchos estudiantes inclusive piensan que deberíamos hacerlo porque es lo correcto. Y eso pues es una dimensión más de ética, pero en la política hay espacio, en la política real, vamos a decir, en la práctica política, tú lo has investigado en muchos ámbitos y en muchas formas, hay un espacio para que algún político pueda realmente crecer y llevar a cabo su proyecto político actuando estrictamente dentro de estas visiones éticas y morales.
10: Mira, yo creo que aquí es importante diferenciar conceptos en el ámbito de lo que entendemos como político. Digamos, en la ciencia política norteamericana está muy claramente definido lo que es politics de lo que es policy, ¿no? Entonces aquí es importante, politics pues es el ámbito de los políticos, claro. Es el intercambio político, la negociación, el consenso, y en el ámbito de policy están las instituciones, están las políticas públicas. Entonces, una forma de trascender a la mera aspiración personal del político es la institución, porque la institución se convierte en un conjunto de prácticas que adquieren continuidad y estabilidad en el tiempo. Entonces, ¿cuál sería el primer desafío? Trasladar lo que es netamente parte del acuerdo, del consenso político, del interés, de lo electoral, a lo institucional. A partir de la institución, sí que es verdad lo que tú comentas. Las instituciones, esto de zanahorias y garrotes, te lo traduciría en términos muy bonitos, en términos del institucionalismo, del neoinstitucionalismo. Te diría que las instituciones se convierten en un sistema de incentivos y restricciones para los actores, por supuesto. Pero lo estableces en el plano institucional, que creo que es ahí donde no hemos avanzado en el tema de gobernanza, en el tema de los recursos naturales. ¿Cómo construimos esas instituciones? ¿Cómo evitamos esta fragmentación? Cierto, las instituciones responden a los intereses de los actores, pero en el plano de la gobernanza, donde tienes distintos actores como los sector público, sector social, sector privado, sector académico interactuando, tiene que haber un punto de convergencia que es donde crea la institución, y la institución sí que es capaz de establecer cauces por los cuales todos estos actores pueden, digamos, desligarse un poco del interés personal que los puede llevar a actuar.
9: Fíjate que ese es un tema que me parece muy relevante y muy importante subrayar. Evidentemente creo que en nuestra cultura popular todavía nos inclinamos mucho hacia el caudillaje. O sea, queremos un político fuerte, caudillo, con algo de inspiración del zorro, populista. Una cosa así, populista, que vea el bien más allá de lo que digan las leyes, y que haga lo que tenga que hacer y que no le pase nada. O sea, y eso es algo como que es absolutamente contrario a esta visión que planteas de instituciones. O sea, un país de instituciones pues no requiere de caudillos. O sea, requiere ciertamente de ciertas capacidades y de ciertos liderazgos, pero no necesita ser un caudillo, vamos así, como lo concebimos a la Pancho Villa o Emiliano Zapata, ¿verdad?
10: Un Salvador. Cierto, fíjate que te comparto en la orientación de mis más recientes líneas de investigación, estamos precisamente analizando eso, o sea, cómo ciertamente pareciera ser como un boom en el mundo, ¿no? La era del populismo, o sea, nos encantan esos perfiles como líderes que mesiánicos o líderes que se ostentan como reivindicadores de las causas sociales, como la voz del pueblo, pero aquí lo interesante es la otra cara de la moneda, la sociedad. O sea, ¿por qué la sociedad es propensa a sustentar este tipo de caudillismos, como tú dices, o de caudillaje en lo político? Y creo que aquí también es importante el empoderamiento social del que tú hablabas. Realmente hay teorías muy interesantes que hablan de que reaccionamos por enojo. O sea, realmente viene un líder populista a culpar a otros y a decirnos que nos va a salvar, y nosotros nos dejamos por esa parte más emocional o reactiva o antropológica y tomamos la decisión de votar por alguien que ofrece rescatarnos. Y sin hacer como una reflexión, ¿no? Sin darle cauce a nuestra reflexión para que pueda tomar una decisión más basada por la razón y menos por la emoción. Entonces, requerimos también ese tipo de empoderamiento social, de saber vislumbrar frente a qué tipo de líder estamos. Yo creo que ese es el principal desafío que tienen las democracias, doctor, en este momento. Necesitamos abordar el tema de cómo estamos decidiendo políticamente para decidir mejor. Y claro que tiene que ver, si queremos construir una gobernanza, necesitamos sociedades críticas que sean capaces de vislumbrar estos temas.
9: Este es un tema fundamental.
10: Totalmente.
9: Porque sobre todo estamos en crisis en lo que es la formación de la mentalidad crítica.
10: Sí.
9: O sea, inclusive lo hablo como profesor, lo hablo como desde mi trinchera académica. Tenemos un reto de cómo hacemos que los estudiantes adquieran un sentido crítico de lo que están haciendo. No tanto un conocimiento enciclopédico, que se sepan de memoria todas las cosas, sino cómo las pueden analizar y que cada vez que se confrontan, pues esto desde luego me parece que vale la pena otro programa nomás para este tema, pero
10: con gusto.
9: Pero en realidad, por ejemplo, los disruptores pues han sido los exitosos en,
10: claro,
9: en la arena política y en lo ambiental también, ¿no? Vemos, por ejemplo, líderes inclusive juveniles,
10: sí, sí,
9: que en una acción disruptiva, ¿verdad?, pues logran levantar conciencias y sacar 1 millón de gentes a la calle y cosas por el estilo. Y sin embargo, vemos instituciones como, les comento, amigos del auditorio, a nivel climático tenemos un órgano que es formidable, que es, digamos, los científicos más célebres participan en este, le conocen como el panel intergubernamental para el cambio climático, y ellos son los que realmente revisan la información, ellos son los que le dan credibilidad al avance científico. No es un científico loco que por ahí dijo se está derritiendo el hielo, no, o sea, todo esto es un panel de cientos de científicos de todos los países, de todas las, vamos a decir ahora sí, de todos los colores y sabores, y sin embargo no tiene el peso de arrastre que tiene un líder disruptor. O sea, uh-huh, a pesar de que es una institución con toda, hacen las mejores gráficas, los reportes, cada 3 o 4 años hacen un reporte muy amplio, muy, pues digamos, pero sin embargo no sucede, ¿verdad? O sea, y lo mismo pasa un poco a nivel local, ¿no? O sea, cuando vemos, por ejemplo, algunos bienes compartidos que tenemos en nuestra ciudad, como es el aire, que lo compartimos con El Paso, ¿verdad? O sea, y con Santa Teresa, o el agua, no se diga, o sea, con los acuíferos, ¿verdad? O sea, todo este tema que hemos tenido ahora de polvos, de tolvaneras, y la parte industrial, que ha sido la base de nuestro desarrollo económico, pareciera como que de alguna forma no logramos como comunidad todavía entender por dónde atacarlo o por dónde atenderlo, ¿no? O sea, es un tema que donde la parte de participación ciudadana está alejada, al menos es mi percepción, ¿verdad? O sea, como que no encuentran un espacio de cómo acercarse a involucrarse en esos problemas.
10: Mira, problemas comunes son soluciones comunes. Finalmente, yo recuerdo mucho, a mí me impactó. En algún momento, me parece que tú organizaste este evento en ingeniería, en IT, y tuve pues la fortuna de que me invitaras. Y recuerdo que hubo un momento que comentaste, hasta aquí llega la ciencia, o sea, hasta aquí llega el conocimiento, ya vimos la capacidad que tienen los mantos acuíferos, ya vimos toda la cuestión técnica, necesitamos a la sociedad. O sea, ya por demás los datos científicos están establecidos, pero esto ya involucra un problema de concientización, esto ya involucra un problema de movilización e involucra un problema de gobernanza de multinivel con distintos sectores, ¿no? Entonces, ¿cómo? Es muy interesante el proceso de ver cómo algo que consideramos un bien privado, como es abrir el agua, ¿no?, en la casa, logramos convertirlo en algo colectivo, y de lo colectivo a lo público, cuando ya pasa al ámbito de las instituciones. Entonces, creo que estamos en ese tránsito de la concientización como un elemento previo a la acción. O sea, nosotros nos vamos, la teoría de la acción colectiva nos dice que nos vamos a movilizar cuando podamos entender o cuando el sujeto asume que el coste de no moverse es mayor que el coste de moverse. Entonces necesitamos llegar al día cero para agarrar pancartas y salir a la calle y exigir un pacto colectivo mundial de buena gobernanza de los recursos naturales, o podemos empezar con la concientización desde este momento para ir transitando a la construcción de instituciones de incidencia colectiva que nos lleve a una verdadera gobernanza y buena gestión de los recursos.
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13: Queridos Alex y Connor, les escribo para agradecerles por el mejor viaje de mi vida. Viajar por la tierra de mis historias será un recuerdo que atesoraré por el resto de mis días. Conocer tantos lugares y personas que creía solo existían en las páginas de mis cuentos favoritos. Descubrir que Cenicienta, Blancanieves, Rapunzel, Caperucita Roja, Ricitos de Oro y muchas personas más se conocen y viven en la misma tierra. Además, visitar y ver lugares tan bellos como la Bahía de las Sirenas, el Lago del Patito Feo y muchos otros lugares en el Imperio, en los reinos y los territorios fue algo que me dejó marcado para siempre. Describir lo que significa para mí que me contara todo sobre sus viajes es algo muy difícil, pero aún así les quiero decir que mis relatos favoritos definitivamente fueron los de su primer viaje, la odisea en el abuelita para derrotar a la hechicera y la gran batalla contra los grandes villanos de la tierra de las historias y otras obras literarias. Por último, les quiero decir que tanto a ustedes dos como a todos sus amigos los quiero y admiro mucho, ya que son personas y criaturas que me han inspirado y ayudan en mis mejores y peores momentos. Son una gran inspiración, pues sus historias siempre son divertidas, pero también tienen momentos que me hacen darme cuenta de que un felices por siempre no es la oración final, no es un paraíso y no es un fenómeno que hace que todos los sueños se vuelvan realidad. Un felices por siempre es sobre encontrar la felicidad dentro de uno mismo y aferrarse a ella sin importar las tormentas que se interpongan en el camino. Un felices por siempre es la promesa que nos hacemos para buscar lo mejor día con día. Espero volver a verlos lo más pronto posible. Realmente es un viaje que podría hacer una y otra vez sin cansarme. Muchas gracias por todo. Saludos. Carlos. Posdata. Por favor, díganle a la reina Caperucita y a mamá Gansa que soy su mayor fan.
8: Acabamos de escuchar a Carlos Jurado Lechuga con Gracias por dejarme viajar con ustedes, de la antología 2026 Lee y sueña para la fiesta de los libros. Ahora vamos a escuchar la entrevista a Javier Jabo García en el programa Made in Juárez, realizada por Ramón Morales.

Javier Jabo García es un músico y cantante originario de Ciudad Juárez, Chihuahua, conocido principalmente por ser el fundador, vocalista y guitarrista de la banda Amanecer, una de las agrupaciones más emblemáticas del panorama musical fronterizo. Desde sus inicios en 1983, Jabo se destacó por su pasión por la música, creatividad y compromiso con el desarrollo artístico de la región.

participado en programas culturales y presentaciones a través de plataformas digitales, compartiendo su arte con nuevas audiencias. Después de más de 4 décadas con Amanecer, en 2024 anunció su salida del grupo para continuar su trayectoria artística con nuevos proyectos personales, agradeciendo el apoyo del público e invitando a seguir compartiendo experiencias musicales. Cabo también ha compartido escenario y actividades musicales junto a su familia, como presentaciones en vivo con su hija, mostrando que su legado sigue vivo a través de nuevas generaciones. Él es Javier Jabo García y él es Made in Juárez.

0: Muy bien, pues como ustedes ya lo escucharon, estamos en este programa con un invitadazo de lujo. Ramón Morales les agradece que esté con nosotros en Made in Juárez, donde vamos a platicar con el maestro Javier Jabo García. Toda una institución del ambiente y del entorno artístico, no nada más en el contexto musical, sino pues también de los medios de comunicación, la conducción y por supuesto también cómo ha llevado a generaciones recientes, generaciones actuales, pues a prepararse para dar el salto. Qué gusto tenerte. Ahora sí, qué momento, Jabo.
1: Muchas gracias.
0: Qué gusto que estés aquí en Radio UACJ, bienvenido.
1: Muchas gracias por la invitación y pues qué te tomas, hombre, con esa introducción, qué bárbaro.
0: No, honor a quien honor merece, por supuesto. Gracias. Y seguramente, pues, algunas de las generaciones o alguna parte de la generación actual no te tiene muy identificado, pero otra parte sí, porque pues ha seguido vigente en muchos sentidos, sobre todo pues también en el contexto de guiar a otros artistas y a otros músicos. ¿Dónde nace, cómo se desarrolla Javier Jabo García? ¿Cómo fue tu infancia? ¿Dónde iniciaste, maestro?
1: Yo nací aquí. Uh-huh. Nací en el Paso, pues. Y pero crecí aquí, ahí en la gloriosa colonia Hidalgo.
0: Eso.
1: Y pues bueno, pues ahí la secundaria me levanté en la airosa Federal 1.
0: La famosa del parque.
1: Exactamente. Y la prepa me levanté en el Tec de Juárez, cuando existía la prepa ahí en el Tec.
0: El programa de educación media superior.
1: Así es. Y luego ya de ahí pues me brinqué a UTEP a estudiar la carrera de música.
0: Ya lo escuchábamos en nuestra semblanza previa, en la Universidad de Texas en El Paso, donde estudiaste la licenciatura en música, la maestría en coros y la parte de guitarra clásica. ¿De dónde surge este interés, esta afinidad de Javier García, la sensibilidad para el desarrollo de aptitudes musicales?
1: Pues no, ahora sí que no sé.
0: ¿En tu familia músicos? No.
1: No, fíjate. No. Uno de mis hermanos y mi hermano mayor fue el que me empezó a enseñar la guitarra por las bases, los acordes y todo. Uh-huh. Y ya cuando entré a la secundaria, pues ya empezamos a cascarear con los chavos. Y desde entonces, desde ahí ya me seguí toda la prepa y todo, hasta que ya cuando termino la prepa, ya pues le dije a mi mamá: ¿sabes qué, mamá? Pues voy a estudiar música. ¿Cómo que vas a estudiar música?
0: Te vas a morir de hambre,
1: fue lo que me dijo. así te vas a morir de hambre.

0: Gracias a Dios, ni muerto de hambre ni nada. Todo bien.
1: Afortunadamente, pues estás aquí con nosotros. Platícanos, ¿cómo era el contexto de la escena musical en la década de los 80, cuando pues Javier Jabo García empieza a destacar, a desarrollarse, a consolidarse dentro del contexto artístico aquí en la frontera?
0: Aquí, pues era andar buscándole en distintos lugares y echando el palomazo con distintos amigos también. Y pues a la par de cuando estaba yo estudiando.
1: ¿Y cómo se da esta conexión ya para formar el grupo Amanecer, que sin duda alguna pues es uno de los grupos, podría decir que el grupo más importante que ha tenido la frontera Ciudad Juárez, el
0: Gracias.
1: paso y la proyección a nivel nacional e internacional, y que bueno, pues hasta la fecha continúa
0: Así es.
1: vigente, aunque estás un poquito alejado de la actividad artística.
0: Así es,
1: ¿Cómo
0: así es.
1: se da esta?
0: Ahora sí que de pura casualidad,
1: A ver.
0: de mera, mera casualidad. Sabes que en aquellos años había un concurso que se llamaba Valores Juveniles Bacardí,
1: Sí.
0: ¿sí? Que era de ahí surge La Voz México, es la misma, con todas sus trampas y todo. Entonces, aquí en Juárez surgieron tres chavos. Dos amigos y una amiga que se los llevaron a México a la siguiente ronda. Y cuando regresan ellos del DF, me hablan y me dicen: "Oye, pues es que pues nos están ofreciendo que hagamos alguna presentación aquí Y me dicen: "Échanos la mano, échanos la mano". Yo estaba ya en la carrera. "Échanos la mano, sobre todo con las voces, para presentar algo, algo".
1: Profesional.
0: Sí, o sea, entonces, pues y de ahí empezamos a trabajar, y fue tanto el éxito que ya nos seguimos derecho. Y fue como surgió Amanecer.
1: ¿Dónde te encuentras a los fundadores, pues, de Amanecer?
0: Los fundadores éramos, bueno, tu servidor, un tal Gustavo Munguía, el Polyester, y otro amigo, Raúl Juárez, que cantaba bien bonito ese cabrón. Cantaba, pero excelente. Y una chica, Hilda Rodríguez. Hilda se fue de volada. Ella, pues no, ya no le interesó. Y nosotros sí, nosotros pues nos quedamos con la espinita, y ya de ahí empezaron, pues ¿cómo se llama? La rotación. La
1: La
0: rotación,
1: alineación.
0: sí, se fue Raúl, Gustavo también, se regresó al DF, y a la mera hora pues me quedé yo, y ya fue cuando empezaron a entrar los demás amaneceres, Alberto Wong en el bajo, Richie Carmona en la guitarra, Sergio Carmona en la otra guitarra, tu servidor, y llegó un baterista, Lalo Zapata, que ahora ya es productor, que es productor, tiene su estudio allá en el DF, y pues ya de ahí a darle.
1: ¿Qué, ¿cuáles fueron, pues, de alguna manera los obstáculos que ustedes enfrentaron como meramente una banda regional? Empezaron a surgir aquí en Ciudad Juárez, en El Paso, por supuesto, pero la proyección a nivel nacional, ¿cómo se empieza a dar?
0: Híjole, eso fue ahora sí que épico, porque en ese tiempo pues no había de otra más que ir a tocar puertas al DF. No había de otra. Entonces lo que hacíamos nosotros era que trabajábamos una temporada,
1: picar piedra,
0: sí, y a guardar lana, a hacer la alcancía y vámonos a México. Se nos acababa la lana y pues ahí veníamos otra vez, porque de pilón el sindicato no nos dejaba trabajar allá. Era imposible.
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5: Estimado Tom Sawyer, me parecieron increíbles las situaciones que pasaron en tu vida. Yo no me imagino en tantas situaciones asombrosas, como otras de temor. Me pregunto qué pensaste en cada ocasión de tensión, o qué sentiste. ¿En algún momento pensaste que deberías retroceder? ¿Tuviste miedo en alguna ocasión? Me pareció valiente cuando decidiste volver por tu familia, porque no querías que les pasara nada malo. Me gustaría saber si tú cambiarías algún suceso de tu vida. Eres alguien asombroso por aguantar cada golpe. Estoy seguro de que yo y algunos otros no aguantaríamos tanto como tú. Me gusta que tuviste un final bueno, con alguien que te cuida. Aunque te uniste a una pandilla, será divertido estar en una, pero no creo que esté bien robar. En eso deberías cambiar. Tienes un gran futuro. Eres un joven increíble. Me preguntaba si habías estudiado o te interesaba estudiar. Si pudieras ir a la escuela, ¿lo harías? No sé si tuviste interés en aprender algo académico, pero estoy seguro de que tienes potencial. Siguiendo con tu historia, ¿qué te llevó a involucrarte con las pandillas? ¿O simplemente te gustaba estar en una? ¿Alguna vez robaste porque querías? Es decir, ¿simplemente robar? Aunque me gustaría escuchar los sucesos de tu vida personalmente de ti. Me despido, espero poder escribirte nuevamente.
6: Este fue Las aventuras de Tom Sawyer, en la voz de Ángel Yared Monreal Solórzano, participante en la antología Lee y Sueña de esta edición de la Fiesta de los Libros. ¿Sabías que existe un lenguaje universal que no necesita explicación? Se llama jazz. Nació a finales del siglo XIX en los barrios de Nueva Orleans. El jazz es el hijo rebelde de los cantos espirituales africanos y la armonía europea. Es la música de la improvisación, donde no hay errores, sino nuevas oportunidades. Desde el blues hasta el bebop, el jazz ha sido la banda sonora de la lucha por los derechos civiles y la libertad de expresión. Cada 30 de abril, el mundo entero se detiene a escucharlo. La Organización de las Naciones Unidas para la Educación, la Ciencia y la Cultura, UNESCO, declaró esta fecha como el Día Internacional del Jazz. El objetivo, recordar que este género es mucho más que música. Es una herramienta de paz, unidad y diálogo entre culturas. Hoy, en más de 190 países, las notas de un saxofón o un piano nos recuerdan que, aunque hablemos idiomas distintos, todos podemos vibrar al mismo ritmo. Celebremos el Día Internacional del Jazz escuchando al ensamble de jazz Antropos con el concierto de las dos caras de Miles.

0: Gracias por acompañarnos en este enlace universitario. Recuerden seguirnos en nuestras redes, donde pueden encontrar este contenido completo y más de su interés. 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Hasta la próxima.
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0: Listo, ya estamos aquí en la J Mexicana 970. Ay, sí, hola, buenas. Muy buenas tardes, tengan todos ustedes aquí en la J Mexicana 970. Buenas tardes, Pati.
1: Hola, hola, buenas tardes a todos nuestros radioescuchas. Edna, ¿cómo estás el día de hoy?
0: Muy bien, oye, este sabadito está fresquecito, está rico, agradable.
1: Sí.
0: ¿Cómo lo sientes tú?
1: Muy rico, muy agradable, desde ayer con frito, pero esos fritos ricos que, ay.
0: Que se antoja el cafecito con el panecito también.
1: Sí, todo eso, no, sí, sí, está muy rico, está muy, ya un descansito del calor, pero que de hecho no ha hecho tanto calor.
2: No.
1: Entonces, creo que todavía estamos en primavera, sí, ¿verdad?
0: Sí, todavía estamos en primavera, sí, el verano todavía entra, creo que en junio.
1: Entonces, entre todavía estamos julio, en no primavera, están los días primaverales.
0: Así es, así que mientras sí, no se nos ponga mucho más frío, oye, porque ya ves que a veces, híjole,
1: no. ¿Qué dijeron, no? Que iba hasta caer granizo.
0: Pues, eso dicen. Pero es
1: bueno,
0: que
1: ahorita nos dices cómo va a estar lo del clima,
0: pues sí,
1: ¿eh?
0: Tenemos que decirles, sí, cierto,
1: yo ya quiero
0: cómo va a andar con el clima. Y pues bueno, vamos a aventárnoslo de una vez, ya que estamos
1: ya
0: haciendo
1: que salió el
0: mención, sí, vamos a ver cómo nos está pintando el día de hoy aquí en Ciudad Juárez. En estos momentos tenemos una temperatura actual de 19 grados centígrados, está bastante nublado, la sensación térmica es de 23, la humedad está al 37% y los vientos en este momento están corriendo 6 kilómetros por hora. Y las ráfagas de viento 12 kilómetros por hora. Y bueno, pues los vientos, pues qué tan fuertes los vamos a tener. Fíjese que ni tanto, ¿eh? El día de hoy van a estar muy tranquilos. Van a estar a lo más 17, 20 kilómetros por hora. Las ráfagas y los vientos, pues unos 7, 8 kilómetros. Así lo vamos a mantenernos en la madrugada igual. Para amanecer dominguito, pues van a estar también tranquilos. Fíjese, lo más fuerte que tengamos de ráfagas alcancen los 27 kilómetros por hora y los vientos 11 kilómetros por hora. Entonces, vamos a tener un fin de semana agradable, ¿eh? Sí, vamos a tener algo de vientecitos, pero ahora sí, muy tranquilos. No hay probabilidades de lluvias, a pesar de que hay nubes. Nada más el día de hoy tendremos un 26% de probabilidades de lluvia. Mañana domingo un 1%. Y la temperatura máxima para hoy estará en 21 grados centígrados, la mínima 13 grados centígrados. Para el domingo la máxima estará en 26 y la mínima en 17. Ok, en Fahrenheit, déjeme decirle, en Fahrenheit en esto, la máxima estará en 70 Fahrenheit, la mínima 55. Y ahorita tenemos 66 Fahrenheit y se siente como 73 Fahrenheit. Ahora sí nos vamos contigo, Pati.
1: Padre. Así vamos al reporte de puentes. Y mire, si ahorita va para el lado de las Américas, caminando está a 3 minutos aproximados. En carro es 1 hora con 20 minutos con 3 líneas abiertas. Y en la Red Lane es 1 hora con 15 minutos. Si te vas por Santa Fe, caminando son 50 minutos. Wow. Ay. Y en carro con una línea abierta está 1 hora con 35 minutos. Y en la Red Lane está 1 hora con 40 minutos. En Zaragoza está 5 minutos caminando aproximados y en carro las líneas están abiertas, disponible. La Ready Lane son 55 minutos. Por Santa Teresa caminando son 5 minutos caminando aproximados y en carro con una línea abierta son 45 minutos. En la Ready Lane 40 minutos aproximado. Sí que está ese puente atorado ahí.
0: Sí,
1: ¿qué está pasando? Pero bueno, ya sabemos, en estos climas muchas veces aprovechan para no estar en el calorón y vámonos para aprovechar, ¿verdad?
0: No, y luego
1: el fin de semana.
0: Lo que estaba comentando ayer con Omar, son los conciertos.
1: Ah, sí.
0: De DBT.
1: DBT,
0: entonces va a ser hoy y mañana los conciertos, entonces. Uh-huh. De hecho, desde el jueves ha estado la línea así por como pues,
1: de hecho,
0: aquí.
1: Desde ahí el viernes estuvieron haciendo ya las líneas. Y ya estaban ahí listos para recibir a la, porque ellos llegaban el viernes.
0: Ah, llegaban el viernes.
1: Ajá, entonces ya mucha gente se fue para verlos dónde iban a dónde se bajaban para irlos a ver.
0: Okay. Sí, pues de pérdida.
1: Sí, había videos de donde los capturaron ahí, donde se iban bajando.
0: ¿Del avión o
1: de la camioneta? Se me hace que de una camioneta y donde los iban a trasladar, a, me imagino que al...
0: A un hotel.
1: Sí, ahí. No sé dónde, pero sí, sí hubo unos videitos ahí y pues estuvo de lujo.
0: No, pues nuestra compañera desde el jueves sí. Dijo que ella saliendo de aquí se iba para allá. Así que por dijo, eso te digo que...
1: Vámonos, voy a ir a verlos.
0: Sí, está, hay gente que aprovechó el puentecito, claro, no nada más para lo de los conciertos, sino que pues a veces que tienes familiares allá puente, en El Paso y pues vámonos para El Paso y allá nos la pasamos los tres días, entonces... Pues se aprovecha, se supone que se aprovecha para que no te toque tanta la línea y ándele, que todos piensan lo mismo.
1: Sí, pues sí, es que nunca se sabe si hay más cosas que hacer, o sea, aprovechan, ah, sábado nos vamos a ir de shopping.
0: Así es.
1: O lo que vayan a hacer, pero sí, sí está bueno el clima, está muy rico.
0: Sí, sí está agradable, está, ahora sí que soportable, si está usted en la línea y tiene una hora o dos horas. Pues ahí sí, la va a pasar muy bien.
1: Hasta como que, ay, hasta le bajan el vidrio.
0: Sí, a gusto. Y mire, escuchando a la Jota Mexicana, oiga,
1: así
0: pues.
1: Así es. Y acuérdense de que nos tienen que marcar para pedir cualquier canción. Estamos aquí para atenderlos y pues para complacerlos al número de cabina que es el 656-616-2259.
0: O me pueden mandar un mensajito por WhatsApp, 656-297-3487. Y recordarle, por supuesto, que no se lo olvide, para que no haya excusa, también nos puede escuchar a través del internet. Usted baje la aplicación Grupo Audiorama Comunicaciones, o si no, también.
1: Sí, en Online Radio Box 970.
0: Ahí está. Así que si usted tiene que salir fuera de la ciudad, fuera del país, o que se le descompuso su radiecito, mire, pues a través de estas plataformas, de esa manera va a poder usted disfrutar de la Jota Mexicana. ¡Eso! En este 2 de mayo, y que ya estamos en el mes de las mamis.
1: Oye, sí, es por eso también hay megapuente con lo en la casa de los que tienen chiquillos,
0: ajá,
1: niños, o los que son maestros, pues hay megapuente. Desde el viernes estaban libres.
0: Sí.
1: Y todavía el lunes.
0: No van.
1: No van por lo del 5 de mayo.
0: Así que se los, ahora sí se los adelantaron.
1: A ver, Edna, ¿qué se celebra el 5 de mayo?
0: El 5 de mayo es el cumpleaños de mi comadre.
1: 5 de mayo no voy a ir a la escuela. Se celebra que no voy a ir a la escuela.
0: Pues nomás los de la escuela, porque en el trabajo no se celebra, no es festivo.
1: Bueno.
0: Nada más para la escuela. A ver, dinos, ¿qué es?
1: El día,
0: ¿qué se celebra?
1: ¿Qué se celebra? Ahorita se los voy a mencionar, pero les voy a decir qué se celebra el día de hoy. Que sé que conmemora principalmente el día de hoy, que es el Día Mundial del Atún.
0: Ah, caray, del
1: y
0: atún.
1: El día, sí, y el Día Internacional contra el Bullying o el Acoso Escolar.
0: Ah, ese sí.
1: Se me también se celebra el Día Internacional del Cervecero Artesanal y el Día Mundial de las Espondialitis.
0: Espondialitis, no, sí, es una enfermedad.
1: Sí, es una enfermedad. Anquilosante. Entonces tenemos esos, pero me interesa la de la cerveza, el del cervecero. Que se da un reconocimiento a la producción de cerveza a pequeña escala. Pero bueno, hay que celebrar con cerveza, ¿verdad? Pues claro.
0: Sí, entonces pues que píchate las cervezas, pues.
1: Pues ahorita vamos en un corte comercial.
0: Ande, pues es como cuando el sábado pasado que dije, ay, Sabadrín.
1: Ya nos andaban
0: ¿cómo
1: ahí.
0: ¿Cómo que Sabadrín? Usted está trabajando. Pues sí, pero es una manera de
1: pues
0: decir.
1: Pues yo te miraba muy chistosa ese día.
0: Ay, sí. Los demás, digo, pues los demás sí andan ahí, mira, celebrándose. Pues,
1: dice,
0: mire,
1: que es una vicilidad de esta enfermedad reumática. Sí. Pues tiene que ver con los riumas.
0: Sí, eso. Por eso te dije, ay, que sí era enfermedad, sí. Porque a mí no me sabían... diagnosticar, me decían que tenía una cosa y luego que otra, y una de esas fue esa, la espondialitis, me dijeron que yo tenía eso.
1: Isolante.
0: Entonces, ya después no, ¿verdad? Pero sí.
1: Ahí andaba.
0: Ajá.
1: Sí, pues también ahí el remedio de las reumas, ya sabes, el de que siempre dicen.
0: ¿Cuál?
1: Que la hierbita mala esa verde con alcohol.
0: Ah, sí. Ajá.
1: Que funciona muy bien.
0: De eso dicen.
1: No me...
0: Pero
1: sí,
0: pues,
1: pero sí, o sea, por años ya es la gente que antes no era de mucha de medicina.
0: Ajá.
1: Y usaba los hierbas, sí, pues porque viene, que... o sea, hierba, sea hierba buena o mala, servía, y para mí es hierba buena, porque pues servía para
0: aliviaba para los dolores, para las enfermedades. De hecho, pues de ahí es de donde empezaron a sacar ya las pastillas, el medicamento que una hora toma. Pues viene de todos los antepasados, que era la manera como ellos se aliviaban y decían y esto y lo otro. Entonces, sí.
1: Muchas curas
0: de, así. De hecho, hay pomadas también con ese, con esa hierba también. Y pues dicen, para mayor efectividad, pues fúmese su churrito. Pero pues, anda.
1: Así, o sea, o si no, se te olvida. Sí. Si no te alivia, se te olvida.
0: Sí, ¿verdad? Eso dicen también. Bueno, vamos a ver ya. Vámonos pues a la pausa y seguiremos con ustedes platicando aquí en la J Mexicana 970.
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0: Una de la tarde ya con 44 minutos. Qué hermosa canción, oye.
1: Sí, está muy bonita la
0: Híjole,
1: canción.
0: Y qué fuerte, qué fuerte.
1: Qué fuerte. ¿Quién sí. la canta?
0: Es Gloria y Noemí Gil, las hermanas.
1: Se llama
0: Gloria.
1: Adiós, mamá. Adiós, sí, muy mamá. Bonita canción.
0: Híjole, pues bueno, ahí es lo que es el...
1: El recuerdo, el... la nostalgia.
0: Pues se habla más que nada esta canción de lo que es el aborto. Uh-huh. Entonces... Pues qué triste llegar a esa determinación y tener que, aunque muchos, bueno, eso ya es irse a conflictos, ¿no? De que yo estoy de acuerdo con el aborto y que no estoy de acuerdo con el aborto, pero es que está difícil. Yo, por ejemplo, en lo personal, yo no estoy de acuerdo con el aborto. Matas a un bebé, aunque digan que apenas está saliendo y que apenas y que, bueno, si realmente se ponen a investigar bien, ¿cómo es la formación del bebé? Uh-huh. Pues yo creo que sí cambiarían de opinión. Pero bueno.
1: Pues ya es como, bueno, yo en mi opinión no estoy ni a contra ni a favor, sino que respeto la decisión de la mujer de, pues de la situación, ¿verdad?
0: Sí, pues
1: pero
0: depende
1: si lo hace
0: de,
1: nomás
0: de
1: por
0: la
1: hacerlo,
0: situación.
1: Si estoy, no estoy de acuerdo, o sea, si lo vas a hacer, ay no, no lo quiero, o sea, pero si es una situación difícil. Pues ya así, se respeta a la persona, ¿verdad?
0: Por lo regular, pues cuando es la violación.
1: Ajá. O a la mujer. X, o sea, la vida que tenga la persona, o por la razón que no lo quiera tener. Pues ya sí, yo sí, como que bueno. Uh-huh. Pero si lo hace nomás porque sí, oye, pues cuídate, o sea.
0: No, pues es que no, si ya vas a empezar a ser activa, pues hay muchos medios para poder protegerte, ¿verdad? De que no tengas hijos. Pero pues lo en dado caso pues puedes tener el bebé y darlo en adopción. Si dices tú, ay, al final de cuentas pues me iba a apoyar el hombre y resulta que no, entonces pues ya no quiero el bebé porque bueno, pues entonces délo en adopción.
1: Pero muchos dicen que sale lo mismo porque pues igual te quedas, ay, no, tuve un bebé y lo di en adopción. También te tachan de mala gente, mala persona.
0: Bueno,
1: o sea,
0: pues es que
1: muchas...
0: no hay que juzgar a la ligera, a la primera.
1: Exacto.
0: No sabes realmente todo el calvario que tuvo que haber vivido para llegar a esa decisión. A uh-huh. veces dices de que se esté muriendo, o a veces aceptan al bebé y lo están cuidando y resulta que no tienes para darle de comer, no tienes para alimentarlo.
1: Tenemos una llamadita. Hola, hola.
0: Sí, bueno. Buenas tardes, adelante.
2: ¿Qué dice mi par de aretes hermoso?
0: ¿Qué tal? A ver, díganos, ¿qué nos va a platicar?
2: ¿Quién les está saludando? A ver, ¿quién los quiere más?
1: ¿Quién?
0: ¿Quién?
2: Mamá Campanita.
0: Ah, caray.
2: Le dije que me iba a identificar como Mamá Campanita.
0: Ah, Mamá Campanita. Ah, bueno, sí. Ok.
2: Soy Rosa Rivera.
1: Ah, Rosa, muchos saluditos el día de hoy. Sí.
2: Soy la que hace los tamales y el menudo.
1: Ay, ay, ay.
0: Pues es que como no hemos...
1: Nomás nos presume.
0: Sí, y no nos comparte, oiga. Ay, no se crea.
2: Ya sé.
1: Con
2: pues
1: que nos
2: es que
1: marque
2: no quiero que
1: y
2: se
1: nos...
2: tomen del estómago.
0: Oh, pues si usted los va a cocinar, ¿por qué nos vamos a enfermar, hombre? Si usted tiene buena mano para hacer las cosas.
1: Buen sazón.
0: No, ajá, no tenemos por qué enfermarnos.
2: Es probable que sí, oiga, porque de repente me ocupan para hacer... Menudo para fiestas.
0: Ahí está,
1: ah, mire, ya sabemos hasta. ¿Quién?
2: Sí, para quinceañeras, para bodas.
1: Ah, entonces lo ha de ser muy rico.
2: Que me queda muy, muy, muy comible.
0: Bueno, pues eso lo tendremos que verificar nosotras. Entonces,
2: sí, claro
0: nos va
2: sí,
0: a tener que traer
2: día.
0: Para darle el visto bueno.
2: Claro que sí, cualquier día, con el favor de Dios, ¿verdad?
1: Así claro es. Sí.
0: A ver, díganos.
2: Ok, hermosas, pues nada más para saludarlas.
0: Gracias.
2: Y que me pongan una canción que me llegue hasta las pezuñas de los
0: Ándele,
2: pies.
0: Ándele, órale, a ver, ¿cuál es?
2: Pues, ¿qué le digo? A mí me encanta mucho una de los oros. Ajá, una página más.
0: Página más.
1: Página más.
0: Okay.
2: ¿Qué le parece?
0: Sale,
1: perfecto.
0: Vale. Ahí se la busco y se la ponemos,
2: pues,
0: claro.
2: Me da mucho gusto saludarlas.
1: Que tenga bonito día.
0: Igualmente.
2: Igual ustedes, quédense mucho.
1: Gracias.
2: Aprovechen este hermoso día porque al rato se nos viene el calorón.
0: Eso
1: que hay que disfrutarlo.
2: Hoy estás formidable, sí, la verdad, ¿eh?
1: Sí, así es.
2: Okay, me da mucho gusto saludarlos, pasen muy buena tarde.
3: Ándale, pues, igualmente. Gracias.
2: Les marco el sábado para desearles un buen, hermoso Día de las Madres, ¿eh?
3: Ah, sí, mira, nos va a tocar.
0: Bueno.
2: De antemano, ya. Ya empiezo a desearles lo mejor.
0: Muchas gracias, Rosy, también para usted.
2: Ándale, pues.
3: Gracias.
2: Cuídense mucho, igual. Dios me los bendiga.
0: Gracias.
1: Bueno, pues ahí está. Sí, mira, hablando de los festivos, ya ves que ya pasó el primero. Uh-huh. El primero que fue el día del trabajo, que pues lo descansé. Bueno, yo sí lo descansé.
0: Tú sí, yo no.
1: Yo sí lo descansé.
0: Yo lo celebro trabajando.
1: Yo lo. A ver, tenemos otra llamadita.
0: Ah.
1: A ver. Hola, hola. Bueno, bueno.
2: Buenas tardes.
0: Buenas tardes. Díganos.
2: ¿Edna?
0: Sí, a sus órdenes y Pati.
2: Ah, qué bueno. Habla Antonella.
0: Ah, el señor Antonella, ¿cómo anda?
2: Bien, gracias a Dios.
0: Qué bueno.
2: A ver si me pueden complacer, por favor.
1: Ok.
2: Con El Amor Es Azul.
1: Perfecto, muy bien.
0: El Amor Es Azul.
2: Ah, muy bien. Gracias.
1: Que tenga bonito día.
0: Gracias.
2: Igualmente.
0: A usted.
1: Gracias.
0: Bye. Bye, bye.
1: Bye.
0: Ay, ahora mira, sí, ¿qué ibas
1: ahora
0: a decirnos?
1: Sí, de que estoy percibiendo que lo descansé, ¿verdad?
0: Ajá.
1: Porque pues se tiene que celebrar de una u otra manera, o lo descansas y lo trabajas. Uh-huh. Pero bueno, a mí me tocó descansarlo, a ti te tocó trabajarlo, y también el 5 de mayo que ya viene, que pues los niños no, que bueno, dicen que el 5 de mayo no es un día de descanso obligatorio.
0: No.
1: A nivel nacional en México, según la ley federal. Si es día festivo sin clases para la SEP, en algunos casos para los servidores públicos federales. Entonces aquí los detalles de, pues es que se celebra la Batalla de Puebla. Uh-huh. Por ejemplo, los trabajadores no es feriado obligatorio, se trata de trabajar normal, sin pago doble. Y de las escuelas sí, se suspenden clases en educación básica, preescolar, primaria, secundaria, media y media superior. En los servidores públicos, las dependencias del gobierno federal suelen tener el día libre. Los bancos suelen abrir con normalidad, ya que no está estipulado como día inhábil bancario. Entonces, muchas veces también, muchos se preguntan, ¿abrirán los bancos o no? Pero pues sí se van a abrir. Y ya, pues es el que tenemos hasta ahorita. Y ya esperamos, como dijo la señora, el día 10 de mayo. Ahí viene ese gran día que aunque muchos dicen, ¿por qué el Día de las Madres se festeja en lo grande? Pues, ¿por qué? Oye, pues, o sea, no es cualquier cosa ser madre. Hablando de lo que estamos hablando, ¿verdad? Antes de la llamada del aborto, pues yo ya por eso te digo, o sea, yo no estoy ni a favor ni a contra, simplemente yo respeto la decisión de la persona, así como que pues ya ella sabrá sus porqués. Pero pues ahí está entre bien y el mal. Y al día 10 pues celebramos ese día tan especial de que las que no tienen a la mamá y las que sí las tenemos, pues hay que festejarlas,
0: hay que
1: siempre celebrarlas. Y aunque no sea el 10, siempre
0: todos está... los días del año, es lo que siempre digo, todos los días del año, si tú tienes mamá, uh-huh, celébrala. O sea, está bien que el Día de la Madre y todo, pues, eso es como cuando es el cumpleaños, uh-huh, pues, que el día de tu cumpleaños te celebran, te apapachan, te consienten, te invitan, vas y igual el Día de la Madre, pues, también. Pero sí, todos los días hay que celebrar a tu mamá, porque a veces ha pasado que ese mero día, no, pues, no puedo ir con mi mamá porque tengo que trabajar, porque tengo que hacer esto, entonces, o vivo en otra ciudad y se me complica tener que ir. Bueno, pues, de todas maneras...
1: No, pero siempre hay
0: una llamadita, un
1: mensajito. Hay un detalle. Ya ahorita...
0: Se lo mandas...
1: Con las plataformas, ajá, con
0: ahí
1: todo.
0: Ahí está su regalo de
1: Ya
0: de
1: puedes
0: de la madre.
1: Encargarlo, y hasta ya puedes encargarlo por en el internet. O sea, no que no... Ya no hay excusa, ¿eh? Te metes al internet, buscas un regalo, y ellos se encargan de entregarlo. O igual las flores, o sea, hay una florería, marcas, escoges uno, mandas el pago ya por sí, o sea, por línea... Lo haces y ya. O sea, no está tan complicado para que no tengan excusa, ¿eh?
0: Así es.
1: Pero los que no, de por sí no pueden, pues también, o sea, sabe que hoy no puedo, pero ¿qué tal el otro día? Pues también es válido. Pero,
0: por eso
1: pues,
0: yo digo
1: que no
0: que todo el mes se celebre a la mamá. Todos los días estén celebrando, sí, a la mamá. Sí, pues aparte unos, también las
1: los
0: mamás.
1: Los que pueden,
0: ¿no? Sí, porque pues, bueno, por ejemplo, ya ves que hay amigas, ¿no? Entre amigas, vamos a celebrarnos nuestro Día de la Madre. Ah, sí. Y se junten y que es un desayuno y que una comida, entonces ya te celebraste. Ahora con los hijos y que con los hermanos y que a veces dices, bueno, pues yo no tengo mamá, tengo mi hermana, pues voy a felicitar a mi hermana.
1: Que quiere pura fiesta.
0: ¡Claro que sí! Pues oye.
1: Oye, buscar.
0: Siempre se busca excusas. Entonces, yo también para el cumpleaños siempre digo, todo el mes me pueden celebrar, ¿eh? Cuando quieran, cuando puedan, no importa. Yo no me enojo.
1: Desde el
0: primero de octubre ya me pueden celebrar hasta el 31 de octubre. ¿Eres me celebro. Bruja? Soy bruja. No, deja tú, soy escorpión.
1: Ay, qué miedo. Tengo miedo.
0: Entonces, no, es pero
1: escorpiona.
0: Sí.
1: Escorpiona, hay que tener cuidado.
0: Ni tanto, ni tanto. Por eso a los escorpiones no nos dan alas. Bueno, pero el caso es que si usted tiene a su mami, apapáchela, consiéntela, cuídela mucho, ya no le esté dando tanta lata, no haga que se estrese con sus problemas, si usted ya está grande, ya está casada, ya tiene hijos, o sea, no le dé problemas, porque uno nunca va a dejar de ser madre. Aunque los hijos estén casados y tengan hijos, hasta nietos, porque hay personas que son hasta bisabuelas, ¿ya? Entonces, pues uno siempre se va a preocupar que si porque la hija tiene problemas con el marido, que si tiene problemas con los hijos.
1: Que los nietos.
0: Que, ajá, uno se preocupa por ellos. Entonces, pues trate de estar tranquila, de darle paz y tranquilidad, que ya su vejez, y si, de hecho, a veces, aunque están muy jóvenes, por ejemplo, a los 50 ya son abuelas, a veces hasta los 40, porque las hijas o los hijos se adelantan.
1: 35 ya son abuelas.
0: Ajá, entonces te digo, ya en estos tiempos, pues ya está mucho más joven, y a veces dicen, oye, qué padre, porque voy a poder disfrutar a mis nietos, así como disfruté a mis hijos, disfrutas a los nietos, vas a poder andar corriendo y jugando y brincando y todo. Porque cuando están niños, ya es como son de inquietos los niños.
1: Sí.
0: Entonces, tienes que andar detrás de ellos y para seguirles el paso. Y ya estoy muy grande, ya no me muevo mucho, ya tengo 80 años. Pero mira, también hay sus excepciones, ¿eh? Personas de 80, 85 años y mira, están, pero si bien.
1: Sí, pues es todo como te cuides.
0: Ajá. Así y dicen, hombre, yo ando corriendo con mi nieta, con mi nieto, sí. Si los traigo para acá y para allá. Y ya está grande, entonces.
1: Por eso dicen que a esta edad hay que cuidarnos, sí. Hay que cuidarnos.
0: Ya
1: para
0: tenemos
1: llegar
0: que
1: viejo.
0: Empezar a cuidarnos, exactamente, sí.
1: Así
0: sí.
1: Que ya depende de nosotros. Si queremos llegar a viejos bien, pues cuídese. Pero si no, ahí ande pues.
0: Ande pues. Bueno, vamos con la canción que nos pidió Rosy, una página más. Nomás que no la encontré con los oro, no me apareció. Pero se la voy a poner con Antonio Aguilar, a ver si le gusta esta nueva versión.
1: Ande pues. Vámonos a.
0: Ah, caray, ¿qué pasó?
1: Una página más. No, pero aprovechando, ahora no nos dijo que iba a hacer Rosy. Rosy Rivera, nuestra radio escucha.
4: ¿Dónde me dejaron el cable?
1: Ay, Dios mío, ¿qué está pasando?
4: Me confié. Adiós. Y desapareció.
1: Sí, no. Bueno. Nos quieren dejar sin música, ¿cómo ven? No es posible, pero ahorita mira, ahorita la técnica, Edna, locutora técnica, ahorita la hacemos,
4: el asunto,
1: no se preocupe, ahorita listo. Le ponemos su musiquita, ahí mire, ¿qué tal?
0: sí la atiné, bueno pues ahí vámonos es. Pues ahora sí con la canción.
1: Okay.

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0: 2 de la tarde ya con 16 minutos. ¿En dónde?
1: En la J Mexicana. Ya tan rápido pasa el tiempo.
0: Fíjese nomás. Ya nomás.
1: Señorita.
0: Las 2 con 15. Bueno, acá ya 16 minutos. Bueno, sí, pues ya sabe. ¿A dónde nos pueden marcar?
1: Sí, nos pueden marcar a cabina al 656-2259.
0: O si no, me pueden mandar un mensajito por WhatsApp, 656-297-3487. Y por supuesto, recordarle que baje la aplicación Grupo Audiorama Comunicaciones para que nos escuche desde cualquier punto de la ciudad o del país. O si no, también...
1: Así es, a Online Radio Box 970. Y ya estoy mirando, Edna, que ya se cambió el clima. Yo sí, ya estoy viendo el solecito.
0: Ya salió el sol, oye, ya no se siente, ya no se ve tan nublado como cuando llegamos. Ajá. Ya hay más solecito. Vamos a ver exactamente qué temperatura tenemos en este momento aquí en Ciudad Juárez. 19 grados centígrados y fíjate, se siente como si estuviéramos a 24 grados centígrados. La humedad está al 40% y los vientos en este momento están corriendo 6 kilómetros por hora. Las ráfagas 12 kilómetros por hora. Recuerde que el día de hoy así vamos a tener estos vientecitos. Pero fíjate que a pesar de que ya salió el solecito, se siente agradable, ¿eh?
1: Se siente agradable.
0: Está el vientito así como que fresquecito y se siente bien. A ver, ¿cómo andamos con los puentes, Pati?
1: Sí, yo veo que se mueven ahí los arbolitos, entonces si quiere decir andan que chicheto, andan bailando. Bueno, vamos aquí al reporte de puentes, vamos a ver cómo andan. Si te vas por el lado de las Américas, caminando está a 5 minutos, en carro 55 minutos con 3 líneas abiertas, en la Ready Lane son 50 minutos. Por Santa Fe, 52 minutos caminando, fíjate, 52 minutos caminando, ah, y... caray. Una hora con 45 minutos con una línea abierta y en carro. Y en la Ready Lane es una hora con 25 minutos también. En Zaragoza son 20 minutos caminando aproximados y en carro está a 15 minutos con líneas abiertas y 60 minutos en la Ready Lane. Por Santa Teresa está 5 minutos caminando, 45 minutos en carro con una línea abierta y 40 minutos en la Ready Lane. También ahorita están diciendo que están así los puentes, línea, la línea, porque por el, pues dicen que por qué, dice, oye, ¿por qué está así la línea? Pero pues todos, me imagino que hay un montón esperando para ir al concierto. Hoy hay un concierto grande de BTS, entonces es...
0: Hoy y mañana, ¿eh?
1: Son los sí, hoy días. Y mañana, pero por ejemplo, ahorita ya están los que van a ir hoy, ¿verdad? Uh-huh. Entonces, por eso está la línea así, ya hicieron el reporte, oye, ¿qué onda? Yo quiero... O sea, los que no saben de ese grupo, los que no están enterados de... Pues sí, ¿verdad? De qué onda, qué está pasando, uh-huh. ¿Por qué tanto show que hay? ¿Qué hay de gratis?
0: Ándale, sí, ¿verdad? Siempre cuando
1: siempre, no así como que...
0: Ve uno mucha gente o así mucha línea, pues ¿qué están regalando? ¿Qué? O
1: sea, sí, pero pues lo más lógico es que por el concierto, porque se va a llenar, es un grupo internacional y sí, pues muy esperado. Es la primera vez que vienen al Paso.
0: Ajá.
1: Entonces, pues ahorita
0: y pues están cerca de aquí, entonces.
1: Está en un puente, está cerquitas de, pues, muchos de México, de este lado. Pues estuvieron esperando este momento.
0: Ahí vienen desde México para
1: acá. No, de hecho en México otras diferentes ciudades. van a ir
0: allá a México, ¿verdad?
1: Entonces, no más tanto bien de México.
0: Son los que están aquí cerquitas, aquí alrededor. Porque a veces, mira, hay algunas que son tan fans que dicen, no, yo ya lo vi en El Paso, no importa, yo me voy a México también, yo sigo, los voy a estar siguiendo para estar donde se van a presentar aquí en nuestro país. Y si pueden, pues órale, se van y se avalanchan a ir a ver los conciertos de estos muchachos que son coreanos, ¿verdad?
1: Sí, coreanos.
0: Tengo entendido que son coreanos, entonces. Y pues ahorita está la moda de los coreanos.
1: Sí, yo ya entré a esa moda.
0: K-pop.
1: Yo ya entré a esa
0: moda. ¿A ti también te gusta esa música o cómo?
1: No me gusta, no es que me guste la música, pero ya le estoy entrando más así que a
0: lo que la
1: que
0: moda
1: dramas
0: o cómo.
1: Ah,
0: las series.
1: Entonces de BTS ya le ando también a ver qué traen, por qué tanto alboroto.
0: Sí, sí.
1: Entonces ya yo soy de que a ver qué.
0: Sí. Fíjate, sin querer queriendo, la primera vez que salió la película precisamente así se llama, ¿no? K-pop. De las muchachas, las guerreras, que son cantantes, pero andan ahí destruyendo a demonios y todo ese rollo. Yo la vi con mi sobrina. Esa de pura chiripada de que, a ver, ¿qué vamos a ver? Y ahí estábamos buscando, y luego, pues, yo más bien, siempre cuando estoy con ellos, con ella o con su hermano, o sea, pues, son niños, cuando me quedo sola con ellos, yo sí respeto y vamos a buscar películas infantiles. Entonces, pues dije, ah, mira, ese es... Y ya más o menos le vi la... No, sí es para toda la familia. Vamos a ver esta, sí. Pues le encantó tanto que a partir de ahí, ella sí, ya se agarró, de las... Bueno, sí, ya veía ella algunas series, le dejaba ver su mamá, ver series de los coreanos, pues, de ese tipo.
1: Pero y hay que tener cuidado también porque hay series coreanas no son para niñas.
0: Pero no, hasta eso que son, o sea, no tienen nada, o sea, está tranquilo. Porque yo, de hecho, una vez antes de ver esa caricatura, me mostró... la serie que estaba allí ya viendo, no sé qué, Mi Bello Demonio, Mi Amado Demonio, no sé qué, algo así se llamaba esa serie. Uh-huh. Y no, pues la estuve viendo con ella y pues normal. Yo también dije, ah, no, oye, pues si no es apta para niños. Pero no estaba así tan, como que ellos, yo creo por eso ha pegado mucho también con los niños, con la infancia, porque sus series o así como que las películas no tienen tanto... digamos sexo, lo sexual, que es lo que ya ahorita también de moda en todas las películas, todas las novelas de todo el mundo, siempre salen ya escenas muy específicas. Entonces como que no, tranquilito el asunto, no está tan, me dije, ah, órale. Pues bueno, es la moda y por eso la tardanza ahorita, si usted va a cruzar al paso. Bueno, pues nos vamos a una pausa y regresaremos, por supuesto, con más música. Ya sé que estamos para complacerlos, así que márquenos.
1: Así es, a cabina al 656-616-2259.
0: O mándeme un mensajito por WhatsApp, 656-297-3487. ¡Regresamos!
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0: Bueno, ya estamos aquí de nuevo con ustedes aquí en la Jota Mexicana. Son las 2 de la tarde ya con 48 minutos.
1: Ya casi nos vamos a la hora de las damas de la Jota.
0: Eso, a las 3 de la tarde, tienes razón. Las damas de la Jota Mexicana, recuerdes una hora, una hora con las voces femeninas que usted siempre escucha aquí en la Jota Mexicana. Sí. Así que, ¿a dónde nos pueden pedir las canciones, Pati?
1: Sí, nos pueden marcar a cabina al 656-616-2259.
0: O si no, me puede mandar a mí un mensajito por WhatsApp, 656-616-2259. Y bueno, pues vamos a platicarle un poquito de lo que es el Día del Trabajo. Y ahorita Pati les platica más del 5 de mayo para que estén bien informados. Fíjese, se conmemora la lucha histórica del movimiento obrero por condiciones laborales dignas, especialmente la jornada de 8 horas. Su origen se remonta a 1886. Todo sucedió en Chicago, en los Estados Unidos, cuando miles de trabajadores iniciaron huelgas para exigir límites a las jornadas abusivas de 12 a 18 horas. También hubo una revuelta en Haymarket. En mayo de 1886, las protestas en Chicago culminaron en una represión sangrienta por parte de la policía, conocida como la Revuelta de Haymarket. Varios líderes sindicales fueron detenidos, condenados a muerte y ejecutados tras un juicio injusto, convirtiéndose en símbolos de la lucha obrera. La fecha rinde homenaje a las exigencias de 8 horas de trabajo, 8 horas de descanso y 8 horas para lo que queramos. En 1889, el Congreso Obrero Socialista de París instituyó el 1 de mayo como una jornada de lucha y homenaje internacional a los trabajadores. En la actualidad es un día de reflexión para conmemorar los derechos laborales adquiridos, como el salario justo, la seguridad en el trabajo y la eliminación del trabajo infantil.
1: Y eso que se ha estado ajustando las leyes, porque ya es que se hicieron ahora lo de las 40 horas y luego la ley de la silla, que también es pues ya ley, que muchas jornadas que estaban paradas las 8 horas más de las 8 horas, o que trabajan más de 8 horas.
0: Sí,
1: pues son 12 horas. Oye, no, pues ya la
0: pues empezaron 18 o 12, entre 18 y 12 horas eran lo que trabajaban.
1: Y luego parada.
0: Y está.
1: Y te querías sentar y no, pues.
0: Se enojaban. Ajá, porque entonces te sentabas. Oye, pero es que sí está difícil 8 horas estar parado.
1: Y yo también sentada, ¿eh? Porque igual también cansa la silla.
0: Sí, también.
1: Entonces,
0: entre espacios, pues te paras y das la vuelta. Bueno, por ejemplo, cansado. Yo que soy 4 horas, de repente así hay que pararse un ratito y moverse. Ahora te imaginas 8 horas, 12 horas estar así. Bueno, pues
1: sí,
0: por eso.
1: Sí, sé.
0: Sí,
1: pues sí, me toca hoy, por ejemplo, hoy sí son 9 horas las que laboro. Ajá. Entonces, sí está cansado estar sentado.
0: Estar sentado.
1: También, imagínate, si sentado se cansa uno. Pues con ti más
0: peor,
1: parado.
0: Se me hace más complicado parado que sentado, que estés aguantando.
1: Y
0: tanto.
1: Lo del salario, pues sí estamos bien, la verdad, yo no me quejo. Estamos en lo justo, no se me hace injusto.
0: No,
1: estamos bien, gracias
0: a Dios. Y cada año nos
1: aumenta.
0: Por ley aumentan el. Pero fíjate que hay lugares todavía
1: donde
0: no les aumentan el sueldo, que andan batallando. Y yo, oye, pero pues si es por ley
1: es
0: ya. O sea, de que les tienen que aumentar el sueldo, se lo tienen que aumentar.
1: No, y donde no les dan ni seguro también.
0: También hay otros trabajos donde no te dan el seguro.
1: Hay algunas personas dicen que les conviene y unas dicen que no, entonces no se sabe.
0: A ver, vamos,
1: tenemos una llamadita.
0: Buenas tardes, adelante.
2: Gracias. Esa de quererte a ti, ¿quién sé qué más? ¿Cómo se llama esa canción?
1: ¿Cuál? La que acaba de pasar.
2: Le pone mi vida, sí. 3 minutos.
0: La que acaba de pasar fue con Ángela Carrasco, Quererte a Ti.
2: No, mi vida, no con quién fue. ¿Cómo se llama?
0: Quererte
2: la
0: a ti.
2: Canción?
1: Quererte a ti.
2: Ah, ok. Bien, gracias, amor.
1: Que tenga bonito sábado. Quererte a ti. Sí, está muy, muy bonita esa canción, ¿eh? Sí, sí.
0: Bueno, pues sí, entonces.
1: Síganos.
0: Ahora lo que están haciendo es pues que descansemos 2 días. Que nada más se trabaja de lunes a viernes y que descansen sábado y domingo. Eso es lo que andan ahora tratando, ¿verdad? De estipular. Ya se estipularon las 40 horas y pues ahora quieren que se descansen 2 días. Pues entonces, aquí. Pues bueno, veremos. Mientras tanto, seguimos celebrando. ¿Quién?
1: Pues sí, porque pues todos los días trabajamos, todos los días, pues sí, pero también o sea, no despreciar unos trabajos que dicen, ay, el día del trabajo, y muchos piensan que, ay, porque eres policía, porque eres abogada, porque no, el día del trabajo es desde casa, de todo, hasta sí, barrendero.
0: Sí, es general.
1: Todo hay que...
0: Por eso el desfile del primero
1: que
0: de
1: hoy
0: mayo.
1: Que hoy no tuvimos.
0: Bueno, nosotros no, ¿verdad?
1: Ahora no,
0: pero
1: ahora
0: sí,
1: no nos mandaron.
0: Ahora no, por cuestiones que también nuestro líder sindical iba a andar arreglando ciertas situaciones.
1: Que fue, que estuvo bien porque ya es que estuvo lloviendo. Entonces,
0: nos
1: fíjate,
0: la...
1: como que dijo, no, porque ese día va a llover. Voy a proteger a mis sindicalizados para que no se me enfermen
0: quedó
1: y pidan...
0: Bien. Pero sí, de todas maneras desfilaron otros, o sea, los taxistas, los maestros, no recuerdo bien qué
1: creo
0: otros
1: que son de,
0: se juntan más, pero son de diferentes, son varios
1: sindicatos de,
0: sí,
1: de la Coca-Cola, creo que también,
0: también
1: no sé,
0: desfilan,
1: no sé, pero sí
0: pues
1: son
0: desfilan
1: varios, son
0: todos,
1: muchos,
0: de todos los bastantes trabajos que hay aquí, todos andan desfilando el primero de mayo.
1: Sí,
0: que lo citan que a las 8 de la mañana, ¿no? Oy. Fíjate, pues apenas yo que después de tantos años me iba a tocar desfilar. Y
1: ¿a
0: mira,
1: poco?
0: Sí.
1: ¿Ya tenías mucho que no?
0: Sí, ya tenía bastante que no.
1: Pues te lo perdiste.
0: No. Sí,
1: ¡ah!
0: La verdad que sí.
1: Yo sí los aproveché,
0: sí.
1: ¿No?
0: No, no, creas, no, yo, sí. ¿Qué tendré? Pues es que como he estado en la mañana, siempre ya tenía muchos años que entraba a las 6 de la mañana.
1: Sí, cierto, estaba
0: y salía hasta las 10, 11. Entonces, pues, lo citaban a las 9, el desfile
1: y
0: era a las
1: no
0: 10,
1: ir.
0: Y ya a la hora que salía, pues, ya se había acabado.
1: No, pues, ya ibas
0: entonces,
1: a...
0: Ya nomás me tocaba la comidita,
1: ya
0: mira.
1: Ya nomás ibas a lo bueno, mira.
0: Pues, bueno.
1: Qué bueno.
0: Sí.
1: Lo bueno que, de qué bueno.
0: Extraño ahora el... Extrañé.
1: Sí, yo también.
0: El convivio con todos los compañeros, porque después
1: rico,
0: del desfile
1: ¿eh?
0: Nos vamos a...
1: No, estuvo muy rico esa vez.
0: Ah,
1: estaba
0: al
1: el
0: pasado.
1: El desayuno, sí, estaba
0: ya yo dije,
1: delicioso.
0: ¿Cómo que
1: si
0: hubo desayuno y no me invitaron? ya lo descubriste, Pati.
1: Bueno.
0: Voy a reclamar ahí. ¿Cómo que hicieron desayuno sin desfile y no me invitaron?
1: No, sí, estuvo muy rico, la verdad. Estuvo muy bien. También las playeras me gustaron.
0: Sí.
1: Todo está bien. O sea,
0: sí, pues ahora no nos dieron playera porque como no íbamos a desfilar, pues no nos tocó.
1: Mientras sea así, yo sí, a mí sí me gusta andar en todas esas cosas. Invítenme.
0: Invítenla, ya saben, para el relajo y para, ya saben, ahí ustedes la pueden invitar.
1: Es.
0: Bueno, son las 2:56 y vamos a escuchar. Antes de irnos con las damas.
1: Las damas de la Jota.
0: A las 3 de la tarde, recuerde. Vamos a esquichar. A
1: esquichar.
0: Esquichar. Es que es otro idioma. Es otro idioma. Quise ser original. Okay. Hay que ser original para tapar la ignorancia. Bueno, vámonos con Miguel Bosé, esto que se llama Te Diré.

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0: Ya son las 3 de la tarde con 15 minutos, Pati, aunque ya, usted no lo crea. Ya estamos en la última horita, oye. Recuerde, las damas de la Jota Mexicana, una hora hasta las 4 de la tarde aquí. Y bueno, déjeme, le platico, en iniciando este blog en las mujeres, fue Daniela Romo, que su nombre real es Teresita Presmanes Corona, cantante, actriz y presentadora mexicana. Ella nació un 27 de agosto de 1959. A los 11 años ingresó al coro del grupo mexicano de los hermanos Zavala, con quienes debutó con la obra Contigo, Pan y Cebolla. Posteriormente estudió teatro en la Academia Andrés Soler y luego viajó a Los Ángeles para estudiar canto con Cedric. Sus inicios se dieron en el terreno del teatro, actuando en obras de diversos géneros. En 1978, el productor Ernesto Alonso decide darle una oportunidad estelar en la telenovela Ardiente Secreto. Como intérprete, Daniela grabó su primer disco en 1979 con canciones de Lolita de la Colina bajo el sello CBS sin obtener éxito. En 1983 firmó con Hispavox un contrato para grabar su disco Daniela Romo, homónimo, con temas y producción de Danilo Baona, y del cual también grabó un maxi sencillo en italiano con los temas de Boogie, Mentiras y Damni, Damni, Damni, La Ocasión para Amarnos. En 1984 participa en el Festival Internacional de la Canción de Villa de Viña del Mar en Chile, teniendo gran éxito, y canta a dúo con José Luis Perales. Su éxito más recordado es una versión de un tema del Festival de San Remo en 1984 de Albertelli y Malepaso, Yo no te pido la luna, interpretado originalmente por Fiordaliso. Dentro del disco Amor Prohibido del mismo año, con arreglo y dirección de orquesta de Danilo Baona. En 1985 participó en el Festival Mundial de la Canción Popular en Tokio, Japón, representando a México con una canción de Denise de Calaf, es Nuestro Amor, con la que llega a la final. Bueno, pues esto es un poquito de Daniela Romo, fíjate nomás.
1: Qué interesante, está muy...
0: Sí, siempre todo. Siempre han empezado desde muy jóvenes, desde las muy que chicos. Hemos platicado de diversas cantantes, y hemos notado que empiezan desde muy jovencitas, a dar sus pininos, de que bueno, pues empiezan, ¿verdad?, a cantar y que les gusta, y pues ya de ahí, órale, pues, a estudiar para que sea mejor, y eso es bueno.
1: Así es.
0: Así era como se formaban las verdaderas estrellas.
1: Las estrellas bien, bien bonitas ellas, todas, cuando yo veo sus fotos, sus hermosos cabellos, sus...
0: Sobre todo, fíjate, Daniela, sí, que
1: era conocida, o sea, Daniela.
0: Con el cabello larguísimo. Todas,
1: larguísimo.
0: Sí.
1: Yo nunca la vi, sí, no, ya el último.
0: Ya después de ya adulta, digamos que ella tuvo problemas de salud, le diagnosticaron cáncer. Entonces, fue cuando ella se cortó el pelo. Y pues ya después usaba pelucas, porque ya ves que con la quimioterapia pues vas perdiendo el cabello.
1: Ajá.
0: Entonces ya después ya la veías con el pelo corto, como a los hombros más o menos. Pero sí, ella se caracterizó porque siempre tuvo el pelo largo desde jovencita.
1: Sí.
0: Y ya después pues ya se empezó a dejar crecer más el pelo.
1: Sí.
0: Otra actriz cantante también que siempre la con el pelo largo, Lucero.
1: Y Ana Gabriel.
0: Lucerito y Lucero. Pero Ana Gabriel, ella más bien era el corte arriba de los hombros, ¿no?
1: Sí, ¿verdad?
0: Sí, creo que sí. No.
1: Bueno, yo la recuerdo así también con el pelo largo.
0: Pero Ana siempre Gabriel. Se hacía una cola, ¿no?
1: Sí.
0: A mí se me figuraba así como de esas de Aladino, esas que se ponía así de ese tipo. Y de hecho me gustaba mucho esa cola. O sea, que cómo hacerse esa cola de caballo.
1: Como la de Lucero, también ella se hace ese tipo, sí, de también. Peinado.
0: Y te fijas, también ella es de que siempre ha traído el pelo largo.
1: Yo pienso que a lo mejor usaban peluca.
0: Cuando...
1: Ajá, porque hay una tipo de película que nomás se la pones así.
0: Oh, ok.
1: Puede ser, pero de Daniela Romo no, ¿verdad?
0: No, siempre
1: cabellos.
0: Siempre lo tuvo larguísimo, no nada más a la cintura, o sea, ella le cubrían
1: sí,
0: más las abajo, pompis, sí, las traía así, así era de largo como
1: esbeltita,
0: lo traía.
1: Altita,
0: siempre sí. muy delgada. Y sí, yo la tenía ella como actriz, yo la conocía como actriz.
1: Uh-huh.
0: No sabía en esos ayeres, ¿verdad? Yo estaba hablando de hace muchos años. Yo no sabía que ella era cantante,
1: okay.
0: Sí, sino que empezó pues con las novelas.
1: Y yo la conocí al revés, o sea, de cantante y luego después dije, mira, hace novelas también.
0: Ajá. Sí, de hecho, yo me acuerdo de ella vagamente de una película donde, nomás que no recuerdo los protagonistas, o sea, por eso me acuerdo así vagamente, porque como que salió ya al final, casi al final de la película salió ella, de muchacha, era como una pareja, creo, y como que la contrataron a ella, pero no de sirvienta, sino como así de que acompañante.
1: Sí.
0: Entonces, y se ve que está allí ella en una alberca, así yo, caray, Daniela Romo, pues ya.
1: Daniela.
0: Sí, pero te digo, es una película viejísima y se veía bien chavalita.
1: Ahorita, ¿cómo se verá? No, yo no he visto.
0: Ya no la has visto últimamente. No, todas se conserva muy bien Daniela Romo. Pero
1: sí,
0: bueno.
1: Es que antes que, como que son artistas que se esconden, como que tienen su vida muy privada, porque no las ves así como que, ay, la vimos allá, y entrevistas acá, y que así, pero no
0: de hecho, pues eso es, o sea, vida privada, o sea, no tienen por qué.
1: No, pero pues existen los paparazzis.
0: Sí, ya.
1: ¿Cuál vida privada?
0: No, y ahorita ya, con el celular, cualquier persona ya es reportero, ya toma fotos y toma
1: y
0: videos
1: la gente ya lo
0: y
1: sube.
0: Todo. Y de hecho, ahorita diciendo eso, me estoy acordando, no sé si llegaste a ver un video de Gael García, donde él está con su familia, sus amigos, no sé, en un restaurante y una persona, un fan, le toma
1: el
0: video y le está tomando y él así como que...
1: ¿Qué onda?
0: O sea...
1: Estoy con mi familia.
0: Sí,
1: estoy...
0: Pero es que tú eres una
1: figura pública
0: y yo soy un fan tuyo. Que no sé qué.
1: Pues, ¿sí?
0: Pues sí, pero pues pídeme permiso, ¿no? O sea, están comiendo. Sí hay que...
1: Pues sí, pero no vas a perder la oportunidad. Menos hay muchos hombres pero, oportunistas.
0: Oye,
1: es una nota.
0: Sí.
1: A como quieras verlo, es una nota.
0: Ajá. Y eso que
1: y
0: él dice que nomás era un fan, no era realmente que se dedicara a andar de fotógrafo ni nada de eso, ¿verdad? Pero... Porque ya ahora te digo, ya ahorita cualquier persona puede ser fotógrafo o reportero, o sea, no necesitas trabajar en un medio, porque ya te pones y lo grabas y lo subes a tu plataforma,
1: a
0: tu Facebook,
1: vistas.
0: Instagram, en TikTok.
1: Como esa persona ganó muchas vistas.
0: Sí, y ya notas. Como quiera. Ya.
1: O igual la puedes vender. Por eso te digo, o sea, sí entiendo el punto, pero pues también, o sea, es a lo que se arriesga un artista.
0: Ajá. Pero
1: o sea,
0: pues
1: que
0: igual,
1: no
0: pues...
1: me quiera que me graben, pues ni modo.
0: O sea, pues
1: lo siento.
0: A lo lejos, ya, antes lo hacías a lo lejos, no era hasta, ya ahorita ya les vale como esa persona, ¿verdad?
1: Que porque te quiere acerca... también provocarlos para ganar una buena lanita.
0: Ajá. Dice, por si se enoja, por si...
1: Claro.
0: Pero hasta eso que pues él se portó bien, no fue grosero con la persona, pero nomás dijo, pues nomás hubiéramos pedido, ¿verdad? O sea, no pasa nada.
1: Hubieras pedido, pero te había dicho que no,
0: o sea,
1: estoy comiendo con mi gente.
0: Pues, decir, espérate, deja, termino de comer, porque no me acuerdo también qué artista, ya también hace muchos años, que hizo eso, o sea, nada más dame chance de comer, y con mucho gusto te atiendo. Y si lo hizo, esa persona, ese famoso sí lo hizo, pero digo, ahorita no me acuerdo
1: del
0: nombre.
1: Pero ahorita acuérdate que quieren controversia, quieren eso, o sea, la gente busca eso.
0: Uh-huh.
1: O sea, hay gente que va a respetar y gente que no.
0: Sí, no, ya son muy pocos los que
1: ajá.
0: llegan a ser respetuosos y uno consciente, ¿no? O sea, pues que dices tú, o sea, ponte en tu lugar, o sea, ¿a poco a ti te gustaría que tú estás aquí comiendo a gusto y que lleguen? Y espérame, pues.
1: No, y deja tú, porque muchos traen escoltas y muchas veces a lo mejor toman ese minuto para... agarrarlos, porque después si se dan cuenta, los escoltas no te dejan ni que te acerques, uh-huh. entonces...
0: Bueno, ahí sí ya, como dices tú, depende ya del actor o de uh-huh. la actriz que les diga a su escolta, oiga, no, déjame lo atiendo.
1: Y a lo mejor
0: no
1: aprovechan ese segundo y ajas.
0: Ajá, o sea, entonces, sí, pues todo eso
1: todo,
0: sí.
1: sí. está pero revoltoso.
0: Bueno, ahí está, ya son las 3 de la tarde con 24, casi 25 minutos ya, más bien, 3 con 25 en punto. Nos vamos a la pausa y así seguiremos es. Con ustedes aquí.
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0: que no sabe.
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2: ¿A quién escuchamos, Pati?
3: Así es, escuchamos a Jenny Rivera. Fíjate, Jenny Rivera, más conocida como la diva.
1: La diva. Eso sí es diva.
3: Sí, y fíjate que su nombre completo es Dolores Janey Rivera Saavedra. Voy a platicar un poquito de ella.
2: Sí.
3: Porque pues fue una gran artista. Jenny Rivera, con una grande voz, fue una célebre cantante, compositora, empresaria y productora estadounidense, conocida como la diva de la banda. Se consolidó como la figura clave en el género regional mexicano, vendiendo millones de discos con éxitos como Parrandera, Rebelde y Atrevida. Destacó como madre soltera, superando adversidades personales antes de la fama, y fundó una organización sin fines de lucro antes de morir en un accidente aéreo en México. Pues fue lo que le pasó a ella en su muerte. Los primeros años y de vida de ella, ella nació, fíjate, ella es del 2 de julio de 1969, nació en Long Beach, California. Ella es hija de inmigrantes mexicanos. Su mamá se llama Rosa Saavedra y Pedro Rivera, que también él es un cantante, y Rosa Saavedra es una... Ella hace también videos en YouTube y todo eso. Uh-huh. Y la familia de ella es una familia grande, que uno de los hermanos, que es un cantante muy famoso, que es obviamente Lupillo Rivera y Juan Rivera. Tuvo 5 hijos, se llama Chiquis, Jackie, Michael, Jenica y Johnny. Fue los hijos que ella tuvo. Y ella quedó embarazada, fíjate, desde los 15 años y de su primer esposo, José Trinidad Marín. Uh-huh. Estudió, ella, a pesar de las dificultades que tuvo con su matrimonio, su vida que tuvo, estudió administración de empresas y trabajó en bienes raíces antes de incursar en la música. Y, por ejemplo, comenzó a grabar ella en 1992, enfrentando retos en su género, dominado por hombres, claro, en eso siempre se ha visto, ¿verdad? Éxitos como El Parrandera, Rebelde y Atrevida, que fue en el 2005, la consolidó, seguido de los éxitos como La Gran Señora. Vendió más de 20 millones de discos y fue reconocida como múltiples premios, incluyendo Premios Lo Nuestro. Además de la música, fue una exitosa empresaria con líneas de cosméticos, ropa y fragancias, y también de un tequila muy famoso. Fundado la Jenny Rivera Love Foundation para ayudar a las madres solteras y víctimas de violencia doméstica. Ella falleció el 9 de diciembre del 2012 en un accidente aéreo en el norte de México, tras un concierto en Monterrey. Su vida fue marcada por su superación personal, convirtiéndose en un ícono para la comunidad latina. Y pues claro, o sea, todas admiraban su, bueno, no todos, pero la mayoría, por ser mujer, admiraban su música regional mexicana. Pues dejó muchas canciones y muchas, pues que le agradecieron por tener esa fundación, que ayudó a muchas mujeres que salieron de la violencia doméstica, y pues sigue el legado con sus hijas, de que ellas siguen también.
1: Siguen con esa fundación, ellas, ¿no?
3: Siguen con la misma función, siguen vendiendo cosméticos, el tequila, todo eso, playeras, todo, etcétera. Y pues les dejó su recompensa a sus hijos para que ellos siempre tuvieran una vida, excepto la hija grande, que... Y todas hemos visto su serie, bueno, no todas, ¿verdad? Pero hay creo que son 3 en total de series de ella, de Jenny Rivera, de la vida. ¿Tres?
1: Sí. Ahora lo que te iba a comentar, yo nada más he visto, bueno... Vi una completa, la de, ¿qué? La Mariposa del Barrio,
3: Mariposa
1: ¿no?
3: Barrio.
1: Esa sí la vi. Y estoy viendo apenas una que se llama, me llamo Dolores, creo, algo así. Es que yo no sabía que había
3: sí,
1: otra serie.
3: Sí, la otra salió en Netflix, pero no me acuerdo cómo se llama. Pero sí también sale la biografía de la vida.
1: Ah, entonces todo. Ya van 3 sí. series. Ajá, ok.
3: Entonces, pues...
1: Yo nomás sabía de esas 2.
3: Y pues ya ves, ahí narra más o menos cómo fue su vida, y ella al lado también entre canciones también ahí lo dice, y también pues que dicen que la hija la traicionó, ella es la única que quedó desheredada de ella, entonces sí, ella cambió su
1: testamento,
3: entonces se supone que hay una carta, pues la vida de ellos es un conflicto, pues, siempre es...
1: Se pueden hacer muchas novelas, películas.
3: Sí, o sea, yo creo que si se quieren hacen hasta otra, porque también con el papá, con el hermano, con los otros hermanos, con la hermana también.
1: También que tuvo ahí.
3: Sí, pues ella también estuvo muy involucrada en la vida de ella, porque pues esta vez ella...
1: De hecho, en la serie esa de la mariposa, ahí dicen que también fue abusada por el primer marido.
3: Trini.
1: También ella.
3: Sí, ella también cuenta la historia, que sí fue real, entonces... O sea, hay mucha historia. Todavía sí. Yo digo que hay más secretos, porque esa canción que escuchamos, la de Engañémoslo, esa la dejó grabada.
1: Ah, ok.
3: Ella la dejó grabada. No fue como que ella anduvo ahí ya cantando en conciertos, sino que ella dejó unas canciones.
1: Mucho, entonces dejó bastante material, ¿no?
3: Material que después lo han sacado poco a poco. Pero
1: sí, que por
3: fue
1: eso...
3: casi creo que es la última canción que sacó.
1: De las, ¿cómo le llaman? De que empiezan a decir de que, ay, ya es que hubo de que no se murió, que está viva... Y que hizo pasar, se hizo pasar por, fingió su muerte.
3: Ajá.
1: Que porque salió en, no sé si en TikTok o en donde,
3: sí,
1: de que una persona que era igualita la voz y que...
3: Ajá.
1: Les llaman conspiraciones a esas teorías. Y y que, pues, ella cerró el canal de tanto que le estaban diciendo de que, ay, tú eres Jenny Rivera y que tú eres... Que porque nunca se vio ningún cuerpo... Entonces,
3: pues no, que querían que estuviera completo, pues no.
1: Ajá, que nada más por las pertenencias o algo así. Haz cuenta que tipo como Pedro Infante, que
3: sí,
1: también,
3: porque,
1: porque se calcinó, y
3: quieren las pruebas.
1: Y que, sí, decían que por eso el señor que después apareció, decían que sí, que él era Pedro Infante. Entonces, igual también con Jenny, o sea, sucedió lo mismo, murió en un avión y que... por ciertas cosas dijeron que era ella.
3: Si así fuera, no hubieran tenido el problema que la hermana con el esposo de la hermana le robaron mucho a los hijos, porque ella dejó una empresa y esa empresa se la dejó a la hermana. Pues obviamente, o sea, tú como mujer, mis hijos todavía están pequeños,
1: yo
3: ya no confío en mi hija grande, pues tengo a mi hermana. ¿Y qué hace la hermana? Pues ahí... Pues sí, o sea...
1: Se portó mal la hermana, entonces...
3: Pues le robaron. O sea, ella permitió al esposo, porque son jugadores de casinos.
1: Ajá.
3: Entonces, pues tú sabes que el casino es un vicio. Entonces, de ahí agarraba de, ay, te agarro y te agarro. Y la hermana se hacía la de la vista gorda. O no decía, y pues los hijos, cuando ellos ya
1: tenían
3: crecieron,
1: edad.
3: Y se empezaron a dar cuenta, oye, no, pues yo, oye, porque la hija grande, ella no podía. Porque como ella no quedó heredera, pues ella cómo se iba a meter.
1: Pero de todas maneras, pues
3: ella
1: son sus
3: podía
1: hermanos.
3: Dar un consejo, pero ella no podía tomar cartas en el asunto. Ya cuando se pusieron, como dice uno, truchas, fue cuando ya, a ver, ¿cómo estuvo? ¿Y el dinero? ¿Y qué pasó? No, pues qué tanto, sí, no. Ahí es donde entra en conflicto la familia y se separan porque, pues sí, o sea, es un robo. Aquí en Roma... Aquí en China, como dicen, es robo y pues abusaron de la confianza.
1: Pues es una pena.
3: Y como es familia, pues ellos...
1: Se supone que era una familia muy unida.
3: Familia.
1: Siempre era lo que presumían, que eran una familia muy unida, que se amaban, que se ayudaban entre todos.
3: Pues más o menos nomás. Porque sí hubo muchos conflictos de entre hermanos, y más porque el papá dejó a la mamá, entonces ya no fueron una familia unida.
1: Pues
3: ya
1: es
3: el
1: papá
3: fue el que
1: canetillo.
3: Empezó el ¿cómo se dice? O sea, el que apartó a la familia básicamente por andar ahí de ojo alegre.
1: Sí, y eso que le aguantó mucho la señora también.
3: Sí, pues sí.
1: Es que en ese entonces, te digo, ya vienen con esas educaciones de que usted tiene que aguantar hasta que la muerte lo separe.
3: Sí,
1: lo
3: y luego pues,
1: haga
3: y oye, por... también le ayudas a crecer y cómo te vas a quedar sin nada, y esto es lo que ella dice. No, o sea... Tú te vas, pero a mí me vas a seguir manteniendo y es mi casa, y por eso Jenny Rivera ella amparó mucho a su mamá.
1: Uh-huh.
3: Ella, no, mamá, tú vas a tener tu dinero, y ella dejó eso, o sea, su mamá recibe todavía dinero de la empresa de la hija.
1: Ahí está, fíjate.
3: Le dejó o sea, ella, mi mamá
1: sí,
3: la
1: pues
3: protegió.
1: Para que no fuera porque... Se queda, se divorcian y lo que sea.
3: Y en vida lo hizo y después de muerto.
1: Es que eso es bueno.
3: Es un... para
1: por eso
3: mí...
1: sí se recomienda que realmente pongan atención y hagan su testamento. Hay personas que no quieren hacer testamento, no quieren dejar. No, pues ni que ya me fuera a morir, ya con eso estoy llamando a la muerte para que yo me muera. No,
3: no
1: es...
3: No, ella fue muy inteligente en eso.
1: Sí.
3: Porque a la hija grande no la amparó.
1: Sí, pues por lo que le hizo, pues se quedó el resentimiento.
3: Que todavía está, no está como 100% que digan sí fue, o sea, todavía está entre duda, pero ella por algo lo hizo, o sea, dices, oye, es por una mamá por algo lo hace. Aparte que pues también dicen que andaba con un señor, un narquillo, entonces ella le dijo, vas a andar con él, te voy a dejar sin dinero. Entonces, están dos versiones de que por eso fue. Y que capaz que él fue el que la desvivió.
1: Pues es que de hecho eso es, por eso es que dicen que fingió su muerte, porque estuvo amenazada y tantos líos ahí de los, como dices tú, de los narcos y todo eso, entonces que dice mejor finjo mi muerte y ahí que quede, no, pero pues. No,
3: aquí ya ahorita imagínate.
1: Anda.
3: No se puede ya.
1: No.
3: Ay, también ya es que dicen de Juan Gabriel.
1: También, o sea. Qué no. Bueno, que ya estaba muy cansado y que, oye, pero él siempre fue muy responsable de decir, bueno, termino mi gira y luego ya me
3: sí,
1: muero.
3: O sea,
1: pero no, y así ya dejas más macizo a tus hijos o lo que tengas que dejar, ya dejas
3: todo. Que también
1: todo
3: la vida de Juan Gabriel es un...
1: Sí, también.
3: Que a pesar que tuvo así una vida que dices, ay, Juan Gabriel, pero ya después cuando él hizo su propia vida, o sea, que la contó, te quedas así sorprendido.
1: Sí,
3: que,
1: porque
3: wow,
1: la serie que se hizo de hacer...
3: Él la contó y él la verificó.
1: En vida. Ajá. Sí, para que no fueran a contar mentiras o exagerar en ciertas cosas. Uh-huh. Ahí está.
3: Así es.
1: Bueno, pues ya nos despedimos.
3: Ya,
1: Pati.
3: Vámonos, ya es hora. Gracias por estar en sintonía el día de hoy. Gracias por escucharnos. Yo les mando saludos a todos los que nos marcaron hoy. Al señor
1: Don Diablo, que nos faltó el saludito para él, Don Diablo.
3: A la señora Rosy Rivera, también fíjate, Rosy Rivera, que también se llama así la mamá de Jenny.
1: Ah, sí, ¿verdad?
3: Sí.
1: También. Oye, me preguntaba de la canción que le puse casi perfecto, es Ana Cirré quien la canta, porque no se acordaba quién la cantaba.
3: Ah, ok.
1: Entonces, bueno, pues ahí está Don Diablo, listo. De todas maneras, dijo que te iba a hablar después a ti.
3: Ah, bueno, muy bien.
1: Entonces, ahí está. Gracias por habernos acompañado en este sabadito. Ya sabe que todos los sábados aquí vamos a estar, Pati y una servidora, de 1:00 p.m. a 4:00 p.m.
3: Así es.
1: De 1 a 4, porque recuerde que a las 12 tenemos el programa de la UACJ, una hora. Entonces, bueno, pues ya, y a las 3, ¿verdad? La última hora.
3: Sí, de la dama de la J aquí.
1: Así es. Entonces, bueno, pues ya nos despedimos. Sígala pasando muy bien. Nos despedimos con... Ah, no, está...
3: Quédense con la música de la J, que está excelente, no le cambien.
1: Para que usted le siga marcando a Pati.
3: Sí, claro, márquenme, le ponemos toda la música que quiera. Siempre y cuando sea
1: ¿A dónde?
3: Al 656-616-2259. Ya no le marquen a Edna, ¿eh?
1: No, a mí ya no me manden mensaje.
3: Bueno,
1: por el
3: sí,
1: día. No, ya no, porque yo no contesto llamadas desconocidas. Por eso siempre les digo que es mensajito de WhatsApp. Y pues obvio, ¿verdad? Cuando yo esté aquí en turno, porque a veces si me llegan a mandar un mensajito antes, oiga, digo, pues si yo no entro a las 11, yo entro hasta las 12, entonces pues ahí está. Bueno, pues gracias por escucharnos, gracias Pati, y recuerde, yo el lunes nuevamente aquí estaré, por supuesto, a partir de las 12 del mediodía, disfrutando con ustedes y para poderlos complacer en compañía de Omar Arriaga hasta las 2 p.m. y luego ya después me deja a mí solita, ¿verdad? A las 4. Y bueno, pues pasen un excelente fin de semana, disfrútelo mucho, cuídese mucho, los vientecitos, los airecitos, va a estar a gusto este fin de semana, así que páselo bien.
3: Así es.
1: Gracias, Pati.
3: Gracias a ti, Edna. Nos vemos aquí y seguimos en la J Mexicana 970 AM.
1: Claro que sí. Edna Ramos, siempre sonríe y la fuerza estará contigo. Chaito.

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